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0: Bienvenidas y bienvenidos a La Hora Nacional. Hoy vamos a tener para todos ustedes historias sobre cultura, medio ambiente, inclusión y la vida cotidiana de nuestro país.
1: Sí, y vamos a empezar con música de Cecilia Rivera, conocida como Tafaté. Ella es compositora, poeta y activista mazateca de la región Cañada de Oaxaca.
0: Además, conoceremos cómo se arma el vehículo Olinia, el proyecto del auto eléctrico mexicano que apuesta por una movilidad más limpia y sustentable.
1: En el marco del Día Mundial del Medio Ambiente y del Día Mundial de la Bicicleta, hablaremos sobre acciones que impulsan el cuidado del planeta y la inclusión social.
0: Hablaremos con Manuel de la Torre, creador del Paseo a Ciegas, una iniciativa que desde hace más de 20 años permite que personas con discapacidad visual hagan recorridos en bicicleta acompañados por ciclistas voluntarios.
1: También vamos a platicar con la doctora Mariana Núñez Vespalova sobre el encuentro de arte textil, decorativo y utilitario original mundial social. Ahí, artesanas y artesanos mexicanos exhibirán piezas inspiradas en el Mundial 2026, mezclando tradición, creatividad y cultura popular.
0: Y en nuestros espacios de servicio les contaremos sobre la jornada notarial en la Ciudad de México para explicar los beneficios y apoyos disponibles para la ciudadanía. Así que comenzamos.
1: Hoy empezamos el programa con música de Cecilia Rivera, alias Tafaté, que es una artista mazateca originaria de la región de la Cañada Oaxaqueña. Vamos a ver y escuchar una de sus canciones.
2: Hola, ¿qué tal? Mi nombre es Cecilia Rivera Martínez, Tafaté y Momo García. La canción que vamos a presentar a continuación se titula Respira y sigue adelante. Está en lengua mazateca. Estamos en La Hora Nacional.

0: Buscando una movilidad más limpia, México está impulsando proyectos innovadores como Línea, que es un auto eléctrico diseñado con enfoque ecológico y tecnológico.
1: Este vehículo es una apuesta para reducir emisiones contaminantes y avanzar hacia un futuro donde el transporte sea más eficiente y sustentable. Vamos a ver y escuchar una cápsula sobre este proyecto.
2: México ha movido al mundo con destreza inigualable, con mentes y manos que dominaron la ingeniería para cuidarnos, que levantaron torres hacia el cielo y que le dieron color a nuestra vida. Con esa herencia, hoy trazamos un nuevo rumbo. Escuchando a quien da vida a la ciudad, a quien conoce el camino y a quien necesita movilidad accesible. Olinia es un proyecto construido por científicos de las mejores universidades del país, resultado de un método preciso y una visión compartida basada en las mejores prácticas.
3: Definimos la identidad y la experiencia. Cada superficie y cada volumen están pensados para que el vehículo conecte con las y los usuarios.
4: Desarrollamos el chasis y la arquitectura física para superar las pruebas de seguridad y de desempeño.
5: Gestionamos sistemas de calidad ambiental, de salud y seguridad en el trabajo para la mejora continua de Olinia en un sistema de gestión integral.
6: Anticipamos cualquier riesgo aplicando pruebas y metodologías preventivas para lograr un producto seguro, sin fallas y bajo la normativa aplicable.
7: La planta preparamos todo para que la producción sea eficiente, repetible y escalable.
8: Coordinamos la cadena de suministros y cuidamos de cada eslabón del proyecto para tener una producción precisa y con el mejor costo.
2: El ingenio ya lo teníamos. Hoy lo convertimos en nuestro motor, la energía que nos pone en marcha.
1: Hay proyectos que no solo transforman ciudades, sino también la forma en que entendemos la empatía y la inclusión. Hoy vamos a hablar de una iniciativa en la que personas voluntarias prestan sus ojos para que alguien más vuelva a sentir la emoción de pedalear.
0: Se trata de Paseo a Ciegas, una asociación civil que desde hace más de 15 años hace recorridos en bicicletas tándem, ya saben, estas bicicletas como dobles, para personas con discapacidad visual. Hoy nos acompañan Manuel de la Torre, que es el fundador de esta iniciativa, y Lola del Ángel, una usuaria de Paseo a Ciegas. Bienvenidos a La Hora Nacional. Qué gusto que estén con nosotros.
9: El gusto es nuestro.
10: Muchas gracias. Gracias por invitarnos.
1: Al contrario, nosotros felices de que estén aquí con nosotros. Y quisiéramos saber, Manuel, ¿cómo fue que nace Paseo a Ciegas? ¿Qué te motivó? ¿Cómo entendiste que no nada más era andar en bicicleta, sino una manera de transformar muchas cosas y muchos corazones?
9: Es cierto, como lo comentas, por aquel lejano 10 de enero del 2010, es que iniciamos una iniciativa en donde en la ciclovía recreativa de la Ciudad de México, este proyecto que se llama Móvete en Bici, estaríamos ahí en la glorieta de la Diana Cazadora, ofreciendo esta posibilidad de andar en bicicleta, que es una dinámica muy lúdica, es un ejercicio, es un juguete, es un pasatiempo bellísimo el andar en bicicleta, compartiéndolo con una persona con discapacidad visual mediante una bicicleta tándem, una bici doble, donde un ciudadano, un guía, como un servidor, y ahora cientos o miles que han pasado a través de los años, ofrecen su tiempo para llevar a una persona con discapacidad, como mi amiga Lola del Ángel, que por obvias razones sola no lo podría hacer, y de esa manera disfrutar el andar en bicicleta, la ciclovía, la convivencia, el espacio público, la gente que se reúne cada domingo, que son familias, deportistas, niños, vas con tu mascota, en fin, y de esa manera compartir esa parte, ¿no? Así funciona, así nació Paseo a Ciegas, así nos conocimos hace ya muchos años, hicimos una gran amistad, y eso ha sucedido, como les digo, con muchos seres humanos, personas con y sin discapacidad, que nos unimos en ese punto para llevar a cabo esta actividad, esta labor, mediante esta dinámica.
0: Bueno, ¿dónde podemos encontrar información sobre esta iniciativa? ¿Dónde puede inscribirse la gente? ¿Cuándo son los paseos?
9: Claro.
0: Platícanos un poquito más como de la parte ya logística para que la
9: funciona.
0: Gente se una.
9: Claro, sí. Estamos todos los domingos de 9 de la mañana a 1 y media de la tarde en la glorieta de la Diana Cazadora, dentro de la ciclovía recreativa de la Ciudad de México. Seguro nos encuentran ahora que todo se mueve vía redes sociales, Facebook, Twitter, Instagram y todas esas como Paseo a Ciegas AC. Y ahí van a encontrar mucho de lo que hacemos, los calendarios, las actividades, muchas de las imágenes, las descripciones y el amor que conjuntamos en cada una de nuestras actividades.
1: Lola, ¿cómo has sentido tu vida después de estar en estas bicicletas, en estos recorridos, en estos paseos a ciegas?
10: La verdad es que, vuelvo a decirlo, es maravilloso. Estoy muy, muy agradecida porque a veces no pensamos como en la parte recreativa para las personas con discapacidad. Ya hablamos mucho sobre, bueno, tal vez no mucho, sobre accesibilidad, trabajo, salud y esto. pero sí falta la parte recreativa, el lugar en donde poder hacer amigos, en donde convivir con otro que es igual que yo, con quien compartir experiencias. Y la verdad es que Paseo a Ciegas me ha dado esa oportunidad de, justo como dice Manuel, poder hacer amigos, no solo personas con discapacidad, personas sin discapacidad también, pero que entienden la discapacidad de otra manera, que pueden volver a... Pues es que existe como a veces esta parte en la que nos miran como personas extrañas, como algo diferente, y cuando te sensibilizas y empatizas, te das cuenta que todos somos seres humanos, claro. Todos cabemos en ese lugar, y eso es lo que está chido, el poder sentir que sí estamos, somos partes de... La verdad es que ha sido muy, muy
1: padre. Qué
10: bonito,
1: qué bonito lo que nos acabas de decir. Muchas gracias, Lola. Sí,
0: muchas gracias a los dos por venir. Qué gusto conocer esta iniciativa. Felicidades por armarla.
11: Gracias.
0: Qué padre poder haber conocido tu experiencia, Lola. Y ya saben, si se quieren unir, ahora tienen ya todas las herramientas para hacerlo. Y pues invitamos a toda la gente justo a participar. Y una vez más, muchas gracias por acompañarnos en la Hora Nacional.
10: Gracias. Muchas gracias. Gracias a ustedes, de verdad.
1: Gracias a ustedes. Y gracias a ustedes que nos están viendo y escuchando. Esto es La Hora Nacional. Quédense con nosotros.
0: El arte textil mexicano va a tener un espacio especial con el Encuentro de Arte Textil Decorativo y Utilitario Original Mundial Social.
1: La subsecretaria de Cultura Marina Núñez Vespalova platicó con nuestro compañero Orlando Abad sobre esta iniciativa donde artesanos de todo el país mostrarán piezas inspiradas en el Mundial 2026 que ya está a la vuelta de la esquina.
12: México lindo y querido, hay muchos motivos para celebrar y uno de ellos es el Mundial, por supuesto. El Mundial Social incluye un montón de actividades y hoy vamos a abarcar una muy especial. Es Original. Ustedes saben que Original es un programa que apoya a los artesanos y artesanas de muchísimas disciplinas de nuestro país. Para platicar más al respecto y de un evento muy especial, está aquí la doctora Marina Núñez Vespalova, que tiene todos los detalles al respecto del 4 al 7 de junio en el Complejo Cultural Los Pinos. ¿Es cierto, doctora?
13: Así es, muchas gracias.
12: Bienvenida a La Hora Nacional. Cuéntenos, ¿cómo es que nació esta fusión, este Original edición especial?
13: Esta edición nació porque creemos que tenía que haber un espacio con motivo del Mundial que mostrara de mejor manera la gran diversidad que tiene México a través de su arte popular. Nosotros solemos hacer dos emisiones de Original, el de arte decorativo, que es justo en junio, y el de arte textil, que es el tradicional que se hace en el mes de noviembre. Ahora los fusionamos, invitamos a compañeros artesanos textiles también a esta emisión de junio y logramos una edición, la más grande. Hay 515 artesanos de todo el país, de distintas técnicas textiles y ramas artesanales. De verdad, va a ser una explosión de riqueza cultural fantástica, de arte, de dominio de técnicas, además técnicas que hablan mucho de nuestro país, de la gente que la sigue preservando. Y a todo eso se une también una gran oferta cultural muy amplia para todo tipo de públicos. Tenemos para bebés de 0 a 5 años un espacio que se llama Nido. Tenemos para 6 a 12 años talleres que van introduciendo al arte popular a través de los propios maestros artesanos, que son quienes dan estos talleres. Tenemos para adultos mayores que a veces recuerdan quizá algunas cosas que ya sabían hacer. Muchas de las señoras bordan, por ejemplo, entonces se encuentran con maestras que les enseñan, que les recuerdan cómo mejorar ese bordado. Y hay música y hay comida y creo que es un espacio muy completo que habla también de todo el ambiente que rodea el mundo del artesano.
12: Todo lo que ustedes tienen que saber es que México es riquísimo, pero qué mejor que de la mano de los artesanos. Y tantos, ¿no? Más de 500, imagínense. La cita está dada del 4 al 7 en Chapultepec. ¿Y hay algo más que tengamos que saber para disfrutar en su plenitud de este ventazo?
13: Que tienen que ir con el alma dispuesta, abierta, con zapato cómodo. Darse el tiempo para visitar Original. Son 12 kilómetros de riqueza cultural, donde vale la pena detenerse, ver cada pieza, hablar con el artesano y de repente sentarse, comerse un buen taco. Vamos a tener representación gastronómica de prácticamente 10 estados de la República con cocineras tradicionales y para bajar la comida un buen zapateado.
12: ¡Qué rico! Y hasta baile va a haber. Bueno, ir, disfrutar, conocer, observar y también aprender en estos talleres va a ser algo algo sin igual. Sin duda es una gran edición, esta edición especial del... Podríamos decir que es mundialista, ¿no?
13: Es totalmente mundialista. Tenemos una cascarita también.
12: Ah, y además, miren... El puro orgullo de ser mexicano ya habla por sí mismo, pero si a eso le agregamos toda la tradición de nuestras artesanías, es garantía de calidad y de pasarla súper bien. Doctora Marina, muchísimas gracias por compartirnos toda esta información y allá nos vemos.
13: Allá nos vemos, muchas gracias.
12: Allá nos vemos.
0: Cada año miles de personas aprovechan las jornadas notariales para hacer trámites como testamentos, escrituras y regulación patrimonial a costos accesibles. Estas campañas buscan dar más certeza jurídica a las familias mexicanas.
1: Y para entender cómo funcionan estos programas, sus beneficios y por qué es importante mantener nuestros documentos en regla, hoy tenemos con nosotros al licenciado Fernando Dávila Rebollar, especialista en materia notarial. Licenciado, bienvenido a la Hora Nacional.
11: Muchas gracias por esta invitación y aprovechar este espacio con su distinguido público. Efectivamente, como bien señalas, es una tradición realmente en la actividad notarial en la Ciudad de México, siempre estar presente en todo lo que es el apoyo a la población, en todo lo que son sus necesidades. Y una de ellas, básicamente, pues es en el aspecto patrimonial. Está por demás reconocido que, bueno, pues prácticamente el tener su propiedad, su patrimonio, aspirar a tener debidamente un pedazo de patria, como dicen, y debidamente formalizado y escriturado. La cereza en el pastel de cualquier adquisición, de cualquier inmueble, digamos, es la escritura pública. Ella es necesaria, es importante, es el título de propiedad. Con base en ello se inscribe al dueño en el registro público de la propiedad previo pago de los impuestos y pasando por un procedimiento de escrituración. La intervención del notario es importante porque precisamente la labor del notario es verificar que quien adquiere un inmueble lo está haciendo de quien a su vez debidamente es dueño, propietario, y que el inmueble precisamente cumple con todos esos requisitos, principalmente que el registro público de la propiedad todo esté en orden y sea una propiedad perfectamente regularizada, por decir así, y pues garantizar a quien va a adquirir que tanto esfuerzo implica, tanto sudor implica tener una propiedad, hacerlo correctamente. Efectivamente, el tema de la escrituración siempre, de alguna manera, pues ha implicado un costo. De tal manera que en la Ciudad de México, todo el que quiere escriturar en la Ciudad de México un inmueble, tiene beneficios fiscales muy importantes. Es decir, se simplifica en el sentido de que, por ejemplo, no se requiere tener un avalúo para escriturar, que eso siempre representa un costo importante. ¿Por qué? Porque la base para el pago de todos los impuestos, derechos de registro y cálculo de honorarios, va a ser el valor catastral que venga en la boleta señalada. En la propia ley se establecen los rangos de valores catastrales. En estos artículos se establece pues un tabulador. Hay tablas que, dependiendo del valor catastral, de un valor mínimo a un valor máximo, si tu boleta catastral señala ese valor, vas a tener derecho a este beneficio de jornada notarial, y que los descuentos pueden ir desde el, gradualmente vienen del 10, 20 hasta el 60, y en algunos casos, tratándose de herencias, que ese siempre ha sido un tema de las escrituraciones por herencias, se detectó que pues muchas veces la falta de regularización de los inmuebles venían de herencias, Javier.
1: Sí,
11: de
1: sí.
11: Que efectivamente dicen, no, pues este...
1: Parece que es fácil que le hereden a uno, pero sí, realmente no lo es.
0: Sí,
1: es
0: bien
1: y es caro.
11: El costo, ¿no? La gente decía, pero ¿cómo? Si es la propiedad donde siempre he vivido.
1: Sí, claro,
11: ¿por qué
1: claro.
11: Si mi papá murió ahora tengo que pagar? Bueno, es un concepto que ahí está en la ley. Pero afortunadamente en jornadas notariales hay un capítulo especial para sucesiones. Y en el caso de sucesiones hay otros rangos de valor, pero los descuentos pueden ser hasta del 80%.
1: Sí, buenísimos.
11: Entonces, fíjate, entonces no tienes que pagar en la avalúo. Pagas con base en el valor catastral y aparte el resultado con una reducción de hasta el 80%.
0: Ah, no.
11: Sobre todo también fomentar que gran medida la irregularidad en las propiedades se debe a de que vienen de sucesiones y se deja. El notario de la Ciudad de México tiene una tradición de servicio a la ciudadanía. No cobra por asesorías, por gente que vaya y pregunte qué puede hacer para escriturar. Entonces, el tema de estos dos artículos, estas adiciones a la jornada notarial, tienen esa finalidad. Los requisitos muy sencillos, insisto, basado en tu boleta predial vigente, dependiendo del valor catastral, vas a tener derecho a beneficios. Tienes que ir con el notario al que te corresponda, de tu preferencia, y le debes de llevar simplemente la escritura, la boleta, tu identificación, vas a llenar un formato. El notario te va a ayudar, el notario prácticamente, no tomes nota necesariamente de muchas cosas. Mientras tengas tu título, tu boleta de predial, ve a ver al notario, te va a decir si entras en jornada notarial, y él se va a encargar, conoce los procedimientos. Pero en general, acérquense con su notario o al Colegio de Notarios de la Ciudad de México. Perfecto. Agradezco muchísimo
1: al
11: esta oportunidad
1: a la Hora
11: Nacional
1: a usted.
11: Y a ustedes por este espacio.
0: Mil gracias,
11: gracias
0: a usted, licenciado, de verdad.
11: Gracias.
0: Acérquense a su notario, ya saben, todas las preguntas se contestan gratis. Y quédense con nosotros. ¿A dónde van? Esto es la Hora Nacional.
1: Acérquense a la Hora Nacional.
0: Gracias.
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0: El cambio climático y la contaminación son cada vez más visibles y más preocupantes. Y por eso, cuidar el medio ambiente tiene que ser una tarea de todas y todos. Por lo mismo, fechas como el Día Mundial del Medio Ambiente nos ayudan a pensar en nuestras acciones diarias y también en sus consecuencias.
1: Y además, esta semana también se conmemora el Día Mundial de la Bicicleta, una alternativa de movilidad mucho más sustentable. Y como en nuestro país se impulsan proyectos como Línea, una iniciativa de energía limpia, hoy queremos hablar sobre por qué es tan importante cuidar nuestro planeta. Para esto nos acompaña nuestro colaborador, Eric Ortiz. Eric, bienvenido una vez más a la Hora Nacional.
15: Un gusto una vez más acompañándoles aquí a todos ustedes y a quienes nos ven en casita esta noche.
0: ¿Cuáles son las acciones más sencillas que realmente nos pueden ayudar a cuidar el medio ambiente?
15: Las fundamentales sería primero la educación de los datos, implementarla a través de los municipios. Aquellos municipios que son capaces de medir su gasto de energía y su gasto de agua son municipios capaces de cumplir con metas internacionales. Otras metas serían, como personas, lo que podemos nosotros realizar es el consumo local, que quizá es un tema que ya se escucha muy trillado por algunas campañas, pero es algo muy importante porque nosotros al consumir local lo que estamos realizando es estamos reduciendo nuestra emisión transfronteriza de contaminantes. Y la tercera sería que en nuestros hogares tratemos de ir adaptando nuevas tecnologías con energía limpia, adquirir aparatos electrónicos que cumplan con los estándares internacionales, ¿no?, del ahorro de energía y sobre todo medir nuestros consumos y gastos de agua, de luz y de gas.
1: Oye, Eric, ¿y estas pequeñas acciones, pero que son hechas por muchísimas personas, qué impacto tienen?
15: Hay un dato muy importante y contundente de la Organización Mundial Meteorológica. Ha dicho que el planeta sigue rompiendo récords en el alza del calentamiento global. Lo que ha hecho el mundo ante esta situación es crear el Acuerdo de París, conformado por más de 200 países, en el cual se incluye México, y en este pues, se han comprometido a que el planeta no alcance el 1.5 grados de temperatura. Y esto es algo muy importante para nosotros como país, porque según datos de la OCDE y del Banco Mundial, en nuestro país es propenso a fenómenos hidrometeorológicos y esto no solamente tiene una implicación ecológica, también tiene una repercusión económica en nuestro desarrollo si es que nosotros no tenemos una resiliencia climática y adaptamos nuestras infraestructuras ahora que estamos a tiempo.
0: Oye, Eric, y aprovechando que también se celebra el Día Mundial de la Bicicleta, ¿crees que el uso de la bicicleta pueda generar un impacto positivo en las ciudades y en nuestra salud?
15: Si nosotros vemos ejemplos como el de Países Bajos, que han sido uno de los países que ha implementado este tipo de acciones, se pueden dar cuenta que las calles han empezado a cambiar, los ríos, la naturaleza se empieza a ver diferente, pero también el hecho de nuestra salud, ¿no? Al tener otro tipo de movilidad, incluso en las emociones, nos beneficiaría muchísimo, tanto en la salud como en nuestro entorno y el medio ambiente.
1: ¿Cómo podemos crear mayor conciencia ambiental desde nuestra casa y en nuestra comunidad o a nivel comunidad?
15: Cuando pensamos en el mundo y en los tratados internacionales, creemos que solamente se firman en una mesa en Suiza o en Alemania o en algún país lejano. Pero la realidad es que esto toma relevancia cuando lo ejecutamos en nuestras calles, cuando lo ejecutamos en nuestras casas, con el manejo de los residuos, ¿no? Cómo separamos la basura, cómo nosotros, si no necesitamos tantos focos en la casa, pues prendemos solamente los que necesitamos. Al momento de bañarnos, pues reciclar el agua, que no se desperdicie, ¿no? Yo creo que con pequeñas acciones nosotros podemos lograr que haya cambios muy significativos en nuestro entorno y sobre todo en el cuidado de nuestro medio ambiente. Recordemos que el medio ambiente no conoce fronteras ni ideologías, conoce soluciones técnicas y yo creo que el día de hoy lo que tenemos que hacer es cuidar nuestro entorno.
1: Así es. Eric Ortiz, una vez más, muchísimas gracias por acompañarnos aquí en La Hora Nacional. Y también a ustedes, muchísimas gracias por acompañarnos.
16: Hola, ¿qué tal? Mi nombre es Cecilia Rivera Martínez, Tafate y Momo García. La siguiente canción que vamos a compartir con ustedes se titula Tu Voz. Estamos en La Hora Nacional.

0: En su libro autobiográfico Vivir para contarla, Octavio Paz dijo lo siguiente: la vida no es lo que uno vivió, sino lo que uno recuerda y cómo lo recuerda para contarlo. Y con esta frase terminamos la primera parte de esta Hora Nacional.
1: Antes de ir a una pausa, queremos mandarle saludos a todas y todos los que nos escriben cada semana. Hoy van para Rolando Hernán Pérez, Rafael Vázquez Castro, Francisco Segura y Raúl Robles en Fresnillo, Zacatecas.
0: También para Betty Nav en Zultepec, Estado de México, Alicia BFG, Cecilio Godínez en Dolores Hidalgo, en Guanajuato, Gabriel Dávila en Torreón, Coahuila y Saúl Basilio.
1: Y otros para Verónica Muñoz Centeno, José Luis Hernández Álvarez y Paloma Espinosa, que nos platicó que escucha La Hora Nacional desde que estaba en la primaria.
0: ¡Ah, qué buena onda!
1: Sí, le mandamos un abrazo.
0: Por eso le he ido también en la vida, desde chiquita.
1: Mira, nomás. ¿Mm?
0: Bueno, pues muchísimas gracias por escribirnos, por escucharnos y por ser parte de esta comunidad. Recuerden que estamos en YouTube, Facebook, Instagram, TikTok, X y Spotify.
1: También nos pueden contactar en el número 55-34-83-42-39 o mandarnos un correo electrónico a la dirección lahoranacional@segob.gob.mx. Que tengan muy buenas noches y muy bonita semana.
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0: Ya estamos de regreso en esta segunda parte de la Hora Nacional, donde vamos a tener más historias, cultura, inclusión y música en lengua mazateca.
1: Sí, vamos a hablar de las obras que se están haciendo para evitar inundaciones durante la temporada de lluvias. Estas obras son en zonas como Iztapalapa, Ciudad Nezahualcóyotl y La Paz. Estas buscan reducir riesgos y proteger a miles de familias.
0: También va a estar con nosotros Yoali Olvera Tolentino. Ella es ganadora del Premio Nacional de Acción Solidaria y Voluntaria 2025 por su trabajo con mujeres de su comunidad.
1: Hablaremos de la exposición NEO, Nombrar el Orgullo, que está en el Centro Cultural El Rule. Ahí convergen artistas de la diversidad cultural, pueblos indígenas y la comunidad LGBTIQ+.
0: En La Chilanguía les traemos una agenda de actividades que pueden hacer en la Ciudad de México.
1: Y les vamos a platicar de la obra de teatro Toc Toc, donde 6 personajes con trastornos obsesivo-compulsivos te hacen reflexionar sobre esta enfermedad, pero con muchísimo humor.
0: La música de Cecilia Rivera, mejor conocida como Tafaté, es un homenaje a la lengua mazateca. Con su propuesta artística ha llevado la identidad indígena a escenarios internacionales. Vamos a verla y vamos a escucharla.
2: Hola, mi nombre es Cecilia Rivera Martínez, mejor conocida como Tafaté. La siguiente canción que vamos a compartir con ustedes es Los Ojos del Alma. Estamos en la Hora Nacional.

0: Esta época de lluvias llegó con todo.
1: Sí, ¿eh? ¿Qué tal? Fíjate que justo en esta temporada que ya la tenemos encima, se están reforzando varias obras para prevenir inundaciones en puntos clave, sobre todo en la zona oriente del Valle de México.
0: Sí, por ejemplo, en Iztapalapa, Nezahualcóyotl y La Paz, donde el agua se acumula rápido y genera afectaciones importantes.
1: Por eso se están ampliando y fortaleciendo lagunas de regulación, colectores y cárcamos de bombeo para que el sistema tenga mayor capacidad de desalojo y responda mejor en lluvias intensas.
0: Y también el mantenimiento del drenaje, ¿no? Sí. O sea, no solo obras nuevas, sino limpiar, reforzar y desasolver para que todo fluya mejor.
1: De hecho, hay trabajos de desasolve en varios ríos y canales, además del refuerzo de bordos en distintas regiones del país como parte de una estrategia mucho más amplia de prevención.
0: La idea es reducir riesgos y proteger a la población en toda la temporada de lluvias, que ya sabemos que cada año viene con fuerza.
1: Hoy conoceremos la inspiradora historia de Jenny Joali Olvera Tolentino, ganadora del Premio Nacional de Acción Voluntaria y Solidaria 2025 en la categoría juvenil. Vamos a la entrevista que realizó nuestro compañero Orlando Abad.
2: Buenas noches, México lindo y querido. Hoy queremos platicarles del Premio Nacional de Acción Voluntaria y Solidaria 2025. Estamos hablando con Jenny Olvera Tolentino, que es la ganadora del premio que les menciono. ¿Cómo estás, Jenny? Buenas noches.
3: Muy bien, gracias.
2: Fíjate que estábamos leyendo que este es un premio muy importante para la sociedad y queremos preguntarte qué es lo que tú sentiste cuando te dijeron que eras la buena este año.
3: Me sentí muy, muy contenta, muy feliz porque se vio reflejado el esfuerzo que viene de años atrás de, con muchas mujeres, sobre todo, del ser la primera mujer que lo gana, y creo que me hace muy, muy, muy feliz.
2: Suena muy bonito y romántico, pero imagino que detrás de eso hay un montón de esfuerzo, de inspiración, de oportunidades que se han ido generando en el camino. ¿Cómo fue que tu vida se tornó hacia ser una voluntaria?
3: Mira, yo soy de una comunidad de Actopan, Hidalgo, y soy bióloga de profesión y voluntaria de corazón, siempre lo digo. Inicié en la carrera y ahí tuve el acercamiento con muchas familias. Ahí es donde me di cuenta de las necesidades y las carencias que tienen, y entonces ahí me nació ese espíritu solidario, o se fortaleció, ¿no? Quizás siempre lo he tenido, pero se fortaleció por hacer algo más para las familias.
2: Me platicabas que haces desde humedales hasta gallineros y sí, todo lo que se vaya ofreciendo en el camino, pero me gustaría preguntarte, ¿cómo es que lo reciben las comunidades, ya que lo ven hecho y desde que vas llegando?
3: Es todo un reto porque muchas de las comunidades están acostumbradas a que todo se les dé. Entonces aquí nosotros llevamos capacitaciones donde hablamos desde el empoderamiento de las mujeres, el trabajo en equipo, la visión comunitaria, para que vayamos fortaleciendo esa comunidad y hacer un trabajo más integral. Entonces, pues es mover a estas mujeres para empoderarlas y decirles que si nos unimos y juntas vamos a poder ver cosas reales en sus comunidades, impactos reales.
2: Eso suena también como un poco a cambiar los paradigmas existentes, ¿no? Me imagino que ha de ser de pronto un choque en ocasiones, ¿no? Llegar y decirles, oigan, sí se puede, no se acostumbran a que les den, vamos a hacerlo.
3: Sí.
2: ¿Vas viendo el cambio de cómo llegas a cuando terminas?
3: Sí, yo me enfrento a muchos obstáculos en este camino. Para empezar, por ejemplo, el machismo en las comunidades está muy arraigado y las mujeres no tienen ese voto, esa voz para tomar decisiones. Entonces, pues sí es complicado, es primero llegar y también me enfrento a la incertidumbre, ¿no? A la duda que se pone en mi trabajo, mis habilidades para pues, liderar esta comunidad.
2: Pienso que ahorita tal vez allá afuera haya personas que digan, hombre, ¿yo qué me voy a meter a eso, no? De andar de voluntario, si ni pagan, si ni se gana, si nomás se pierde el tiempo. ¿Habría algún mensaje para ellos? Seguro hay recompensas al corazón que valen mucho, ¿no?
3: Sí, yo creo que México es un país voluntario y solidario, y lo hemos visto nosotros en muchos desastres naturales, ¿no? Donde miles de personas salen a ayudar sin esperar nada a cambio, donde muchas personas arriesgan su vida por salvar otras. Entonces, es buscar esa causa con la que nosotros conectemos. Encuentras la felicidad en algo que no la vas a encontrar en otro lado. Entonces, solo es buscar eso que nos apasiona para que nosotros podamos dedicarnos y sentirnos felices en el corazón, ¿no?
2: ¡Ay, qué bonito lo dices! Y qué bonito es compartir. Si está en sus manos y en sus posibilidades, háganlo. A lo mejor ahorita siembras una semilla en alguien que diga, lo voy a pensar, probablemente sí lo voy a hacer. ¿Cómo les dirías que se puede iniciar en un voluntariado?
3: Acercarse a diferentes organizaciones, hay muchas organizaciones civiles que se encargan a llegar a estas comunidades o a la causa que nosotros queramos, es acercarnos, como ya lo dije, algo que nos mueva mucho, y ya una vez que estemos ahí, ver qué es lo que podemos hacer.
2: Seguramente al llegar a este nivel de ya tener un premio, te has de motivar para seguir adelante. ¿Qué es lo que vas a hacer para seguir tu carrera?
3: Pues sí, este premio me ha motivado mucho. Quiero ser un ejemplo para mi familia, para mis sobrinas, que ellas me vean como mujer y que piensen que sí podemos cambiar las realidades de las comunidades, que sí tenemos voz y sí podemos liderar proyectos.
2: Y hay cosas que no se miden, ¿no? Como el impacto de tus palabras en las personas que ahorita te están escuchando. Muchas gracias por tu labor, por inspirarnos y porque el voluntariado tiene un peso muy importante en nuestra sociedad. Por favor, cuéntanos, ¿dónde te podemos seguir?
3: En Facebook como Jenny Olvera.
2: Va, y cualquier cosa, ahí en las redes de La Hora Nacional seguramente pondremos toda la información. Continuamos esta noche.
1: La diversidad cultural y lingüística de México también es una forma de nombrar y entender las identidades. Y justamente desde esa mirada nace una exposición que busca el diálogo, la reflexión y el reconocimiento de las diversidades sexogenéricas a través del arte y las lenguas originarias de nuestro país.
0: Sí, se llama Nombrar el Orgullo, mejor conocida como NEO, y es una muestra con 18 ilustraciones que representan palabras de distintas lenguas y variantes lingüísticas de México que se usan para referirse a las diversidades sexuales e identidades de género. Para platicar un poquito más del proyecto nos acompañan Elena Ibáñez y Margarita Mancilla. Bienvenidas a La Hora Nacional, ¿cómo están?
4: Hola, muy bien, gracias.
1: Al contrario, gracias a ustedes. Oigan, pues vamos por partes. ¿Qué es exactamente NEO? ¿Qué es Nombrar el Orgullo? ¿De qué estamos hablando?
5: Bueno, Nombrar el Orgullo es una exposición que busca la interseccionalidad, ¿no? El diálogo entre diferentes diversidades, ¿no? La diversidad lingüística, la diversidad sexual y la diversidad lingüística y cultural. A través de ilustraciones, el foco es en la palabra, ¿no? Las palabras que se usan en diferentes lenguas originarias de México para nombrar estas diversidades sexuales.
0: ¿Cómo fue el proceso de reunir estas palabras? Que es un proyecto pues grande, entendiendo que son tantas variantes lingüísticas a lo largo de un territorio muy grande también.
5: Recordemos que en México existen más de 364 lenguas y variantes originarias en 68 culturas, agrupaciones lingüísticas. Nosotros nos dimos a la tarea de lanzar una convocatoria con UNESCO y a partir de esa convocatoria se fueron recolectando, identificando las palabras. Después hubo un proceso de selección con personas que pertenecen a pueblos originarios, que son de la diversidad sexual también, quienes seleccionaron las palabras con diferentes criterios, ¿no? Lenguas que se conocen más, porque a veces hay lenguas que se conocen mucho, ¿no? El náhuatl, el zapoteco, mixteco, pero hay otras lenguas que casi no se conocen. Entonces seleccionaron esas palabras y después empezó el proceso de ilustración, con artistas también que son de la diversidad sexual y de pueblos originarios.
0: ¿Dónde podemos ver la exposición y qué más actividades va a haber alrededor, digamos?
4: Sí, les contamos, la exposición se inaugura justo el día 21 de mayo, que es el Día Mundial de la Diversidad Cultural para el Diálogo y el Desarrollo, ¿no? A nivel mundial. Y es por eso que en marco de ello se inaugura la exposición en el Centro Cultural El Rule, que está abajo de la Torre Latino, donde toda la gente va a poder pasar, va a estar abierta al público para que estén ahí hasta el día 6 de junio. Okay. Hasta ahí va a estar y de ahí buscamos haciéndolo itinerante en otros espacios para que la gente la conozca. Ojo, es una exposición única, no solo por el tema, sino porque está traducida a 15 lenguas diferentes, es decir, 14 lenguas originarias más el español. Normalmente cuando vamos a las exposiciones de arte, vamos a los museos, pues sabemos cuando están en inglés, en francés o en otras lenguas. ¿Por qué no tenemos ese tipo de exposiciones en las demás lenguas, ¿no? Entonces fue un esfuerzo gigante de las 68 en el país. Tener 14 es un avance enorme. Y además tenemos una página web donde con el QR van a poder leer la ficha, conocer a los artistas, a las artistas y además ver todas estas traducciones en audio y escritas. Entonces, bueno, les invitamos a todos a que puedan visitarla. Córranle porque es un caso único y que visiten la página web que es www.metalinguamx.org. Ahí van a poder escuchar todas las lenguas y está bien interesante poder ver la realidad de la diversidad en México.
0: Buenísimo, pues muchísimas gracias por habernos acompañado, Margarita y Elena. Mucha suerte con todo lo que tiene que ver con la expo y que lleguen a un montón de personas. Porque son cosas bien importantes y además se ve que se puso todo el corazón para hacerla.
4: Todo.
0: Se siente.
1: Se siente. Sí. Muchísimas gracias, gracias y muchísimas gracias a ustedes. No se vayan, que hay más aquí en La Hora Nacional.
0: Y pues ya llegó el momento de la chilanguía, el espacio donde les platicamos de todo lo que hay que hacer en la Ciudad de México. Actividades culturales, conciertos, exposiciones, ferias, cine, todo.
1: Todo. Y si quieren descubrir eventos gratuitos, pongan mucha atención porque nuestro compañero Germán Gastelum ya tiene preparada la agenda con lo mejor de la ciudad.
6: qué gusto saludarlos nuevamente. Ahora sí que tenemos una semana extraordinaria con mil eventos que podemos ir y venir y divertirnos mucho. Y más como andamos en la onda futbolera, bueno, hay mucho que ver. Primeramente tenemos, para que todos podamos estar metidos en la onda del fútbol, el 11 de junio, ahí en el Zócalo, vamos a tener grandes pantallas que nos van a traer todo este evento futbolero gratuitamente a todos. Así que ya saben, tenemos que estar ahí para apoyar a la selección. Más adelante también tenemos, miren, en el Campo Marte se van a presentar unos eventos a partir del 10 de junio muy interesantes. Son DJ que van a ser de varias partes del mundo, que van a estar tocando y todo. Y ya saben, también es una manera gratuita de poder ir a ver y escuchar a todos estos músicos. Y también los estoy invitando al Museo Franz Mayer. Se va a estar presentando todo lo que es la iconografía del fútbol. Vamos a ver camisetas, vamos a ver vasos, todo aquello que en algún momento ha tenido la marca de los mundiales en las diferentes partes del mundo. Y si seguimos con todo esto, en el museo, ese museo tan hermoso que es el de Memoria y Tolerancia, van a tener una exposición especial. El deporte como juego limpio, la cancha nos une al mundo. De esta manera están explicando y están marcando cómo el mundo se ha tenido que unir en estos momentos tan específicos, tanto en el pasado como en la actualidad. También no se pueden perder ir al Museo Vivo del Muralismo, que se encuentra en República de Argentina número 28 en el Centro Histórico. Hay una exposición interesantísima donde vemos los nahuales jugando fútbol. Precisamente a partir del 5 de junio, esta exposición llamada Cascarita Llanera, Naturales y Nahuales en la Cancha, de Filobonio Nacín. Una muestra que mezcla tanto el imaginario de los nahuales con la pasión futbolera y el arte popular mexicano. Es muy divertida y podemos verla de diferentes formas. Así que ya saben, muchas cosas que podemos ver en la Chilanguía. Fútbol, arte, música y cultura para toda la familia. Nos vemos la próxima semana. Yo soy Germán Gastelum. ¡Hasta la próxima!
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0: Bueno, pues hoy vamos a platicar de un fenómeno teatral que es Toc Toc. Esta obra, que es original de Laurent Baffy y en México de Morris Gilbert, ya lleva 3,000 representaciones, ahí nada más. Y es un espacio donde todos terminamos reconociendo nuestras propias manías mientras nos morimos de la risa.
9: Y hoy nos acompañan dos de las actrices para hablarnos de cómo es habitar esa sala de espera del Dr. Cooper. Bienvenidas Monse Matarredona y Dani Romo a la Hora Nacional.
10: Muchas gracias.
11: Por qué emoción.
0: ¿En qué momento empezaron a formar parte de esta obra que lleva más de 13 años en la cartelera mexicana? Porque no llevan desde el principio, hubieran sido que de brazos, como...
10: Sí, ¿no? Yo entré hace 2 años, recién salida de la universidad, y a estar con mi amiguita de toda la vida. Oh. Muy bonito.
11: Sí, yo entré hace ya 6 años junto con Ricardo Faslich y Faisy. Llevo ya haciendo el mismo personaje. Entré yo siendo una recién mamá, porque había parido a mi hijo y a los meses entré a la obra. Ajá. Pero sí, ahora estamos juntas. Montse y yo nos conocemos desde que tenemos 5 años. Entonces hemos estado juntas en el teatro por su papá y por mi mamá. Nos conocemos de toda la vida.
9: Es bonito que tengan esa amistad, sí, en la vida real. Pero yo les quería preguntar, las salas de espera son lugares duros, y más cuando es la oficina de un doctor. ¿Qué es lo que hace que la gente siga yendo a ver esta obra después de tanto tiempo?
10: Pues yo creo que todo mundo se puede identificar con alguno de los personajes y es el punto de la obra. Entonces, como te encuentras a ti y encuentras a alguien más, se va pasando mucho de boca en boca las ganas de verla. Por eso la gente sigue yendo. Vayan a vernos.
9: Sí, claro, claro.
0: Digo, que estaría muy bien, como por si alguien no sabe muy bien de qué va Toc Toc, que nos cuenten rapidísimo nada más cuál es la trama de la historia.
11: Toc Toc se trata de 6 pacientes que van a ver al doctor Cooper. Estos 6 pacientes tienen un trastorno obsesivo compulsivo diferente. Está la aritmomanía, que es contar todo, el síndrome de Tourette con coprolalia, que es tener tics y decir groserías. El personaje que nosotras compartimos es Ecolalia y Palilalia, que estamos repitiendo todo. Entonces son estos 6 pacientes que van a ver al Dr. Cooper, pero llega la asistente a decirles que, híjole, su vuelo pues no ha llegado. De Nueva York todavía no sale, entonces no saben a qué hora va a llegar el doctor. Estos personajes entran en pánico. Entonces es una hora y media de los 6 personajes tratando de solucionar, por así decirlo, o saber cómo llevar a cabo este TOC para su vida.
0: De ahí que sea TOC, TOC.
11: Efectivamente.
0: No es como alguien tocando la puerta.
9: No, es el TOC, exactamente.
11: Trastorno obsesivo compulsivo.
9: Oigan, pero ahí es una línea muy delgada entre reírse de las personas que tienen estos trastornos, uh-huh, a reírse con las personas que tienen estos trastornos, claro, y que se reflejen ahí, que digan, sí soy, hashtag, sí soy, ¿no?
10: Es que como la comedia de Toc Toc está basada en la realidad y en el sufrimiento de estas personas, se vale reírse de ellos, la uh-huh verdad. Porque uh-huh, como también todo el mundo se encuentra ahí, te estás riendo de ti mismo, que sí, yo creo que es algo muy sano, de que encontrarle risa a la tragedia que puede uno tener en su vida es algo muy bonito, en mi opinión, y es el punto de la obra, encontrar la comedia en la tragedia.
0: Siento que ya la vendieron muchísimo. ¿Dónde la podemos ver? ¿Hasta cuándo están en ese teatro?
9: ¿Qué días, qué horas?
0: ¿Qué días, qué horas, todo?
10: Estamos en el Teatro Royal Pedregal, nos uh-huh acabamos de mudar, excelente teatro, muy fácil de llegar, yo apenas aprendí a manejar y llevo súper bien.
0: Dios, qué jóvenes son. Wow.
9: La ruta de la amistad que está por ahí fue porque en algún momento se hicieron las Olimpiadas en este país también y nos regalaron cosas. Otros países nos regalaron esculturas.
10: Se aprende cosas todos los días.
9: Bueno, todos los días y más al lado nacional. Todas esas.
10: Yo, en la amarilla sales.
9: Exactamente.
10: En la amarilla, a la lateral. De nada.
11: Ay, Monse.
10: Bueno, ya estamos los...
11: Ah, sí, de jueves a domingo. Los jueves estamos a las 8 de la noche, los viernes 7 y 9, sábados 6 y 8, y domingos 1 y media y 5 y media. Estamos alternando el elenco todo el tiempo, uh-huh, entonces vayan a verla, está muy, muy, muy divertida. ¿Y hasta cuándo? Hasta que Dios quiera.
9: Claro, porque además sí, el elenco, ves páginas de teatro y es un personal infinito, ¿no?
0: Con tantas
9: funciones. Hay que ver las redes sociales de la obra uh-huh para saber quién va a estar en qué función, ¿no?
11: Exacto.
9: ¿Nos las pueden dar, por favor?
10: Es Toc Toc Obra en Instagram.
11: Ay, qué bueno que tú te las
9: sabes. Okay.
10: Yo no me sé los horarios.
9: Obra en Instagram.
0: Claro que vinieron juntas.
11: Por equipo.
0: Oigan, muchas gracias por haber estado aquí en la Hora Nacional.
11: Ay, ustedes, muchas gracias por invitarnos.
10: Muchas gracias.
9: Gracias. Y gracias a ustedes, no se vayan, por favor. Tafa T ha convertido la música en una forma de resistencia cultural. Su trabajo muestra que las lenguas originarias siguen vivas y se fortalecen a través del arte. Vamos a ver y escuchar la entrevista que le hizo nuestra compañera Rosalba Aguirre.
12: Familia de la Hora Nacional, la música es una manera de preservar nuestros pueblos originarios, su identidad y, por supuesto, su talento. El día de hoy nos acompañan dos talentos impresionantes que vienen desde Oaxaca. Le damos la bienvenida a Cecilia Tafaté, Cecilia Rivera, y también está con nosotros Momo García. Bienvenidos.
13: Muchas gracias.
14: Muchas gracias.
12: ¿Cómo empezó este sueño de la música? ¿Dónde? ¿A qué edad? Platíquenos, por favor.
13: Pues yo crecí en una comunidad rural de aproximadamente 500 personas. Yo desde que tengo memoria, pues mis papás ponen música, ¿no?, en la casa, de distintos géneros. También yo escuchaba mucho el canto de las aves y siempre como que me llamaba la atención las melodías, los ritmos, y desde chiquita pues empezábamos a jugar como a los músicos. Y fue hasta en el 2018 cuando pues ya me dediqué como de lleno a la música, pero creo que la música, pues yo desde que nací estaba ahí. Yo fui la que me fui como metiendo y empaparme, ¿no?, de esto de la música, sobre todo en mi lengua materna.
12: Tú eres de la región de La Cañada, en Oaxaca. ¿Cómo es esa región? Porque me imagino que también es muy inspiradora justo para este tipo de artes, ¿no? La música.
13: Bueno, allá es muy bonito en todos los aspectos. Tenemos una gran variedad de gastronomía, tenemos nuestro propio huipil, tenemos aproximadamente 4 tipos de huipiles, que es San José Tenango, Huautla de Jiménez, San Lucas Oquiapan, también de la zona baja. Y pues tenemos nuestra propia lengua también, que es el mazateco. Es muy bonito, mucha vegetación, tenemos ríos y cascadas. Muy bonito que también justo pues eso es lo que a mí me inspira personalmente, lo que es en nuestra cosmovisión, que a veces de ahí me baso para componer.
12: En ese sentido también me gustaría mucho que nos platicaran qué sienten cuando van a otros países. Por ejemplo, te has subido escenarios en Nueva York. ¿Qué sienten, Momo, Cecilia, el ver banderas mexicanas, mexicanos en el extranjero, que puedan conectar con esta identidad nacional? ¿Qué sienten?
13: Yo soy mucho de la idea de que como cantante sea grande o pequeño un escenario, yo siempre canto con el mismo amor, con la misma pasión, y creo que la intención de un verdadero artista es compartir su arte, ¿no? Su amor, su canto con la gente que nos escucha y lograr conectar con ellas. Entonces, sea aquí, sea allá, en realidad pues he visitado Estados Unidos apenas el año pasado y fue muy bonito, la verdad, estar allá, porque pues sabemos cómo está la situación, que no cualquier persona puede cruzar, ¿no? Pues la frontera, afortunadamente pues yo tengo este permiso, entonces pues estoy muy agradecida con la música que me ha llevado a diferentes escenarios, tanto pues locales, regionales, locales como nacionales e internacionales, y siempre portando con orgullo este huipil, con muchísimo respeto, que es bordado con manos, con mujeres de mi comunidad, de mi región, representando siempre a mi cultura, la mazateca, y también con mucho respeto, ¿no? A mi estado, Oaxaca.
14: Y creo que lo más bonito de tocar en otros países, en otros lados, es saber que México tiene presencia en el corazón de la gente de fuera. No somos un pueblo que sea ajeno a los extranjeros. Nos reconocen, saben que si escuchan a los mexicanos, están escuchando una propuesta diferente a lo que están acostumbrados. Se emocionan al escucharnos.
12: Cecilia Tafaté, Momo, platíquenos, ¿dónde los podemos localizar? ¿Redes sociales? ¿Dónde podemos ver los siguientes eventos, conciertos?
14: Todo es en las redes sociales de Cecilia Rivera. Ahí la buscan. Yo ahí la estaré acompañando en los conciertos. Soy el violinista de Cecilia y tengo un enorme gusto de serlo, de acompañarla y de darle vida a sus composiciones.
13: En todas las plataformas estoy como Tafaté. J-T-A-F-A-T-E, que significa voz brillante. Mi mazateco es variante de Huautla de Jiménez, tierra de María Sabina. También tengo algunas canciones publicadas en Spotify, como Tafaté, y en YouTube, en TikTok, en Instagram, pues así me encuentran. Muchas gracias.
12: Qué gusto, y sobre todo el poder tener un granito de arena entre todo este mar para seguir preservando, en este caso, la lengua mazateca. Muchas gracias.
13: Gracias a ti por el espacio.
12: Y gracias a ustedes también por permanecer aquí en La Hora Nacional. No se vayan.
15: Hola, ¿qué tal? Mi nombre es Cecilia Rivera Martínez, Tafaté y Momo García. La siguiente canción que vamos a compartir con ustedes se titula Tu Voz. Estamos en La Hora Nacional.

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1: 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Porque la gente quiere un representante popular que le ayude a resolver los problemas de su sector, de su colonia, la pavimentación, la seguridad, el alumbrado público, el parque, la unidad deportiva y muchas necesidades que recibo en estos recorridos que tenemos a ras de tierra, en territorio.
2: El senador por Baja California, Armando Ayala Robles, compartió en una comida con maestros y directivos de distintas instituciones educativas a quienes reconoció por su entrega, vocación y compromiso con la formación de nuevas generaciones. Durante el encuentro, el legislador federal destacó que los docentes representan uno de los pilares más importantes para el desarrollo del país, al ser quienes siembran conocimiento, valores y esperanza en niños y jóvenes mexicanos. Asimismo, Ayala Robles informó que la próxima semana el Congreso de la Unión llevará a cabo un periodo extraordinario para discutir y avanzar en la reforma judicial impulsada por la presidenta de México, la cual busca fortalecer el sistema judicial del país, mejorar los mecanismos de evaluación y selección de jueces y magistrados. 66ª Legislatura, Justicia para Todos, Senado de la República.
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0: 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Porque la gente quiere un representante popular que le ayude a resolver los problemas de su sector, de su colonia, la pavimentación, la seguridad, el alumbrado público, el parque, la unidad deportiva y muchas necesidades que recibo en estos recorridos que tenemos a ras de tierra, en territorio.
1: El senador por Baja California, Armando Ayala Robles, compartió en una comida con maestros y directivos de distintas instituciones educativas a quienes reconoció por su entrega, vocación y compromiso con la formación de nuevas generaciones. Durante el encuentro, el legislador federal destacó que los docentes representan uno de los pilares más importantes para el desarrollo del país, al ser quienes siembran conocimiento, valores y esperanza en niños y jóvenes mexicanos. 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
1: Muy buenos días, Ensenada, Tijuana y Mexicali. Bienvenidos a una edición más de RCE Noticias. Les saludamos con el gusto de todas las mañanas sus amigos
2: Marco Flores
1: y Fernando Escobedo en este ya lunes 1 de junio.
2: Iniciando el sexto mes de este 2026, 646-286-2457, nuestro número de WhatsApp directo en cabina. Para que se comunique con nosotros, recibimos sus mensajes y con gusto le damos salida al aire. 646-286-2457.
1: También le recordamos que estamos transmitiendo a través de Facebook, ahí nos encuentra como RCE Noticias. Lo invitamos a que le dé like en nuestra página para que cada vez que subamos información se entere lo que está pasando en nuestra ciudad. También a través de esta plataforma pueden hacer llegar sus preguntas, sus dudas, sus puntos de vista, alguna necesidad que tenga en su colonia, y aquí con mucho gusto les damos salida.
2: Gracias a todas las personas que se enlazan en este momento en nuestras diversas estaciones, tanto en Mexicali, en Tijuana y en Ensenada, toda la cadena RCE, Radio Cadena Enciso.
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2: En el puerto de Ensenada tenemos un inicio de semana con un cielo nublado, 18 grados centígrados. Se prevé que esta semana aumente un tanto la temperatura, 23 la máxima para este lunes, 14 la mínima durante la noche. Nos vamos a la ciudad de Tijuana, que nos dice el pronóstico, 18 grados centígrados también con un cielo nublado, condiciones iguales a las de Ensenada según el pronóstico, 23 la máxima, 14 la mínima para este inicio de semana. En Mexicali, 26 grados centígrados ya esta mañana, se pronostica un cielo soleado y al igual que en la zona costa.

0: ¿Qué vamos a tener de información para esta mañana? Bueno, encuentran carros de lujo robados, se encontraban en contenedores aquí en el puerto de Ensenada.
1: Buscan incrementar el turismo de pernocta y distribuir mejor la demanda.
0: Denuncia la regidora Daniela Salgado la falta de transparencia con lo que están operando el comité de adquisiciones. Qué raro.
1: Acuden a Tijuana al informe transmitido por Claudia Sheinbaum. Se da cita a toda la clase política de Baja California.
0: Vamos a tener hoy...
1: Hoy no tenemos.
0: Hoy no. Nuestros... No. Esta y más informaciones estaremos desarrollando a lo largo de esta hora para que siga con nosotros si no le cambie.
1: A quien sí tenemos ya listos a nuestro compañero Juan Manrique desde la ciudad de Tijuana. Vamos a escuchar su reporte.
2: ¿Qué tal? Muchas gracias. Muy buenos días. Los saludo con gusto esta mañana de lunes desde esta mi querida ciudad de Tijuana. Mañana nublada con neblina. Temperatura al momento 16, 17 grados centígrados. Tráfico de Rosita a Tijuana para poder llegar a las inmediaciones de la Garita San Isidro, zona del río Palacio Municipal. Un recorrido aproximado de 45 minutos para poder llegar a la zona de Otay, Aeropuerto Internacional de Tijuana y Consulado de Estados Unidos también en la ciudad. Un recorrido aproximado de 50 minutos, pero si deciden utilizar el viaducto elevado serían 36 minutos viniendo de Rosarito hacia Tijuana por la carretera libre vía rápido oriente, la que viene del este de la ciudad hacia la zona del río, prácticamente despejada desde su inicio hasta llegar a las inmediaciones de la Garita de San Isidro. Para entrar a Tijuana por la carretera libre Tecate, tráfico lento desde el crucero del Boulevard 2000 hasta pasar el semáforo del Parque Industrial El Florido. Tráfico lento también para entrar a Tijuana por la carretera de Cuota Tecate, Otay, Boulevard 2000 hacia la zona industrial. Para salir de Playa de Tijuana sin mayores complicaciones, tanto la Avenida Internacional como por la prolongación de la calle Segunda. Es la información que tenemos al momento. Recuerdo, maneje con mucha precaución y salga con más anticipación. Muy buenos días.
1: Gracias a nuestro compañero Juan Manrique desde la ciudad de Tijuana.
0: ¿Es mi idea o estamos a nada del Mundial y no se siente, ¿no? A lo mejor cuando éramos
1: este niños
0: se sentía más, pero me acuerdo que había mucha efervescencia. Hoy no se ven ni promociones de restaurantes, de que digan que ya van a empezar, pues van a tener eventos deportivos. Estamos aquí a 9 días, 10 días. 10 días,
1: ¿no? 9 días más o menos.
0: Es el 11, ¿no? Inicia México.
1: Me quedé entre el 9 y el 11.
0: Y nada. Y vas a Estados Unidos, aquí también a San Diego, a Los Ángeles, y tampoco se ve los grandes espectaculares o el gran evento, ¿no? Estados Unidos todavía en su tema de guerra, metido en cosas que a ellos les importan, pero no se ve que vaya a haber una pausa o para seguir ellos con su tema, ¿no?
1: No sé si tenga que ver con que al ser 3 sedes se haya repartido. Ajá. Y eso de alguna manera influya.
0: Ve pero... algunos artistas decir eso, ¿no? Y a Iñárritu decir que la ambición de la FIFA por haber dividido en 3 países la sede del Mundial ha generado que no haya esa efervescencia. Al menos en México no se ve.
1: No, y creo que tampoco las condiciones dan, ¿no? Como no. Para un evento de ese nivel y el costo que tiene, sobre todo para poder ridículos, tener acceso.
0: Ridículos, ¿no?
1: Sí,
0: ridículos.
1: Una, sí, de ridículos, de locura, ¿no?
0: Exactamente.
1: Fuera de toda realidad.
0: Ajá, boletos de 200,000, 300,000, no. O sea, los baratones, ¿no?
1: Eso se gastaba gente, ¿no? Que iba, por ejemplo, a Rusia, ajá, 200, 300,000 pesos.
0: Pero todo el viaje, ¿no? Y los 3 partidos.
1: Por, ¿no?, supuesto.
0: A lo mejor uno es muy pobre y no lo alcanza a mencionar, ¿no? Y por eso se le hace mucho un boleto caro de 200,000 pesos, pero sí llenará esos precios o es una reventa y al final sí vas a terminar arrebatándolo, pero no se siente esa efervescencia.
1: No,
0: al
1: y
0: menos en la ciudad.
1: Sí, y sobre todo con el nivel, ¿no? Por ejemplo, que traen algunas selecciones. Hay muchas, se abrió este mundial, recordemos, hay muchísimas selecciones, más que las anteriores. Y pues muchas que la verdad no, ni siquiera de ambientadores.
0: Exactamente.
1: ¿No? Es relleno completamente.
0: Sí, hasta la siguiente fase ya se va a ver más o sí, menos.
1: De la selección de México no vamos a estar hablando, ¿verdad? Pero...
0: Exactamente. Ayer veía al papá de uno de los seleccionados que decía, voy a extrañar a mi hijo, pero ojalá le vaya bien. Y le ponía bien en los comentarios, no se preocupe, lo tienen 4 partidos de regreso.
1: Y está aquí en corto, aparte que van a jugar. Así que, y 4, quién sabe.
0: Exactamente, la raza brava. Nada más digo que yo siento que no hay esa efervescencia que es... pues estuviera ya promocionando a la gente de turismo, la gente de los restaurantes, de los bares.
1: Había anunciado la Canaco, ¿no?, una campaña, pero bueno, pues no se ha escuchado tampoco gran cosa, ¿no? Ajá. Mucho ruido acerca de estas actividades previas al inicio de la justa mundialista, el fútbol. Pero bueno, ya estamos en mes mundialista y también hoy es Día de la Marina. Hoy se celebra el Día de la Marina Nacional, por lo cual la Secretaría de Marina o la Segunda Zona Naval está convocando a una ceremonia en la explanada de la Ventana al Mar. Esto es a las 10:25 de la mañana hoy. Así es que, bueno, pues nos convocan a la cobertura de fotografía y video. Así dice puntualmente la invitación que hace esta Segunda Zona Naval ayer. Felicidades a toda la gente de mar, a todos los marinos. De hecho, nos decían aquí en la transmisión en vivo.
0: Es Marina Mercante, ¿verdad?
1: Marinos y Marina Mercante, okay. Exactamente. Dice, saludos para todos los marinos de nuestro puerto. Y esto nos da pie a comentar la siguiente información. Y es que la misma Secretaría de Marina ayer da a conocer a través de un comunicado que en días recientes participó en un operativo, en un cateo, en las instalaciones del recinto portuario junto con la Fiscalía General de la República, en la que encuentra cuatro carros de lujo, cuatro carros de alta gama robados. No dicen dónde, no especifica qué tipo de vehículos, solamente que estaban dentro de dos contenedores estos cuatro vehículos.
0: Así es, bueno, de hecho ayer todavía me tocaba pasar por esta zona ahí en el Sousal y todavía estaban haciendo revisiones algunos contenedores. Recordemos que ahí está esta zona de contenedores a un lado de las pipas que todavía siguen ahí de este decomiso. Si usted va saliendo de Ensenada hacia la caseta.
1: Ya, del lado derecho.
0: Exactamente, del lado derecho. Ahí puede ver una pila de camiones cisternas o pipas, sí, como se les conoce. Y ahí estaban haciendo todavía un fuerte operativo la gente de la Marina con gente de fuerzas federales ayer por la tarde.
1: Así es, bueno,
0: mediodía tarde,
1: ¿no? La Secretaría de Marina informó que en este operativo participaron Fiscalía General de la República, Policía Federal Ministerial y la Aduana de Ensenada como parte de la cumplimentación de órdenes de cateo en el interior del recinto portuario de la Aduana Marítima. El personal de infantería proporcionó seguridad a los elementos de la Fiscalía y de la Policía Ministerial. Se inspeccionaron dos contenedores y se hallaron cuatro vehículos de alta gama con reporte de robo. Los vehículos fueron puestos a disposición de las autoridades competentes a fin de integrar la respectiva carpeta de investigación o de averiguación y definir su situación legal. Hasta ahí el comunicado de la Secretaría de Marina Armada de México.
0: Es la segunda ocasión que vivimos, se me hace que la otra fue que en el 24...
1: ¿Con carros robados?
0: Exactamente, que sí, se encontraban dentro de contenedores.
1: Así es. Sí, no hace tanto se había dado a conocer esto.
0: Así es.
1: Y bueno, pues lo que ya sabemos, ¿no? También se ha encontrado producto pesquero, drogas, armas, me parece. Ajá. Que no tengo un recuerdo reciente, ¿no? Así es. Pero ya esto sí se había presentado, el tema de vehículos robados de alta gama, ¿no?
0: Exactamente. Bueno, según tenemos entendido, estas son las que se llevan y las armas son las que traen, ¿no? O sea, sí, el carros que se roban aquí o en San Diego o Estados Unidos, los cruzan, los mandan en contenedores para Europa, ¿no?
1: Es correcto, así es toda una red, ¿no? Todo un entramado a nivel mundial.
0: Si no es alguien que se le ocurrió a una sola persona, ¿no? Es como tú dices, una red mundial y han encontrado cada vehículo que...
1: Sí. Fácil. Por pedido, ¿no?
0: Incluso. Exactamente. Fácil acabaríamos de bachar la ciudad.
1: Nos caería bien, por ejemplo.
0: Exactamente. Pero pues bueno. Vámonos a nuestro primer corte, ¿te parece? Y regresamos con más información.
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1: Son las 7 de la mañana con 16 minutos. Estamos de vuelta a RCE Noticias Baja California en este primero de junio del 2026. Bueno, seguimos con la información que hemos preparado para este día, y es que la gente de turismo, que por cierto ayer me daba una vuelta en la zona centro de la ciudad, en la zona turística, hubo dos barcos. La verdad sí se veía pues el bastante movimiento, lo que hay en la Ruiz y Primera, el resto de la Primera también pues un tanto concurrido. Lo que sí me llamó muchísimo la atención, la locura que se convirtió una de las carretas de mariscos después de esta difusión que le hace el foodie Arturito. Ajá. Una fila impresionante para una carreta que ya quisieran varios restaurantes de renombre.
2: ¿En cuál?
1: Tener en La Doña, así es. ¿La Doña? Acá en Las Rocas, en el Boulevard Las Rocas. Una locura, la verdad. Todo un fenómeno que se ha vuelto esto. De por sí ya se hacían largas filas ahí, pero la verdad es que ha desplazado al resto de las carretas, pues ya incluso de las más famosas, ¿no?
2: Veía ayer un youtuber que se dedica a hacer contenido de turismo y hablaba exactamente de ese fenómeno, que ahora ellos son los que marcan la tendencia, sí, a dónde ir de vacaciones. Exacto. Y a dónde, en dónde comer, ¿no?
1: O sí, sea, sí, sí.
2: Quienes conocen aquí, pues imagino que no lo ven como que la gran sorpresa, una carreta o el gran nivel de una carreta en diferencia a otras, no digo eso, ni siquiera he ido, pero allá generaste que la gente se moviera hacia,
1: sí,
2: esa zona.
1: Exactamente, ¿no? Sí, y un mundo
2: de y gente. Lo vimos con el Valle de Guadalupe, alguien que dice, y siento que ni siquiera en mala onda el decir, pues no está lleno Valle de Guadalupe, y la verdad tú vas y ves que está vacío Valle de Guadalupe, y se empieza una escalada de gente diciendo, sí, ¿cómo se llama? Si es cierto o no es cierto.
1: Esos son los culpables.
2: Ajá, y el gobierno todo, diciendo, ¿no? Pues hagamos una mesa de trabajo, cada quien aporte una idea, y o sea, haciendo la misma política.
1: Oh, es una dinámica.
2: La, ¿no?, misma dinámica rancia.
1: De formen mesas de tres y comenten el tema.
2: Exactamente. Agarren sus crayolas, una hoja en blanco, y empezamos a ver cómo promocionaríamos el valle, ¿no? Mientras que estos grupos te empiezan a mover, como tú dices, las tendencias hacia dónde hay que comer y hacia dónde hay que visitar.
1: Sí.
2: Ahorita que dices de turismo, ayer nos mandaban un video, no sé si le corresponda al nuevo titular de infraestructura, o a la gente de tránsito, o a la gente de turismo, o a todos, o a nadie. Pero nos dicen que todos los días hay un comercio sobre la calle Primera que entienden que llegan los camiones y a bajar turismo. Y después ya se puede estacionar la gente. Pero este negocio le apartan sobre la calle Primera el estacionamiento para la patrona. Y ahí pone llena de conos sobre la calle Primera todos los días desde hace mucho tiempo. Y nadie le dice nada. No sabemos si se mocha con el de comercio ambulante, con el de tránsito, con el de... ¿quién? Los que se encargan de vigilar vialidad. Pero ahí puedes ver que ya pasó la hora del barco.
1: Ok.
2: No tiene amarillo, porque no hay amarillo.
1: No, no hay.
2: Y la permiten que esta persona de este negocio, sobre la calle Primera, pues coloque sus conos.
1: Que es entre Macheros y Miramar.
2: Exacto.
1: No, es Macheros, creo que la de allá es Macheros. Y la de acá entonces sería, sí, Miramar.
2: Está casi...
1: sí, lo que pasa es que se juntan, ¿no? A final, exacto, de cuentas la Macheros y la Miramar, y acá por la zona de La Juárez. Pero sí es ahí... sí, efectivamente. Donde está el nuevo hotel, ¿no? El remodelado.
2: Exactamente. Ahí exactamente está. Pero es un comerciante de la calle Primera. Ya es que ahí todo les tienes que rendir pleitesía, ¿no?
1: Sí.
2: Bueno, pues ahí le piden los mismos comerciantes de la zona que pues limpien, que alguna autoridad le haga entender a la dueña de este negocio que pues no es su privado, ¿no? Porque todos tienen... se pueden estacionar donde sea, menos en ese lugar.
1: ¿Qué tal?
2: Bueno, tener palancas,
1: ¿no? Así es, o tenerlos bien puestos.
2: Exactamente,
1: ¿no? Bueno, hablando del tema turístico, el resto, lo que se ha venido manejando ya, según un posicionamiento del presidente de la Asociación Mexicana de Hoteles y Moteles de Ensenada y de Proturismo, Andrés Martínez, es activar Ensenada y sus valles entre semana. Por lo que se plantea, dice, evolucionar el modelo turístico regional para incrementar la pernocta, fortalecer la experiencia y distribuir mejor la demanda, que por eso también lo comentábamos el viernes, una locura el concierto de Julián Álvarez. Exacto. Nos decían la gente de la Arena del Valle, más de 10,000 personas. Y la
2: todos capacidad felices, de 10,000. Todos alegres.
1: Hasta que te sales de la carretera.
2: Hasta que te sales de la carretera y se estrella,
1: ¿no? Así es. Salud, un saludo a la diputada. Exactamente. Así es. Diputada federal, que por cierto tuvo su informe.
2: Claudia Moreno, exactamente.
1: Así es. No sé qué informó, ¿verdad? Pero...
2: Pues lo que informan informe. Todos, se roban lo que, ¿cómo se llama? Lo que sale.
1: Un machote.
2: Exactamente, lo que se va avanzando, ellos lo llaman como un informe de avance a la democracia.
1: Así, ¿no? Es, votamos a favor de la propuesta de la presidenta.
2: Ajá, ¿no? Ni siquiera la leen, ¿no? Pero ahí está.
1: Bueno, dice Andrés Martínez,
2: sí, Breme. Sí, un fenómeno, como ¿sí? tú dices, ¿no? El Valle de Guadalupe con su Arena del Valle y sus eventos masivos a reventar, sí, ese lugar. Así, y platicaba es. Yo con parte de los organizadores. Y este hombre, el Julián Álvarez, hace sold out en menos de un día, ¿no? ¿Sí? Ya después empiezan a vender a tal grado que empezaron a vender los lugares para la gente que pudiera escucharlo parado, ¿no?
1: Sí, no, la reventa pues obviamente al triple, ¿no?
2: Sí, claro.
1: Y bueno, pues dice Andrés Martínez Bremer que el destino Ensenada cuenta con una oferta turística cada vez más amplia en vino, gastronomía, hospedaje, naturaleza, cultura, aventura y experiencias. Y también dice que el Valle Guadalupe pues no debe analizarse de manera aislada, ya que forma parte de un mismo ecosistema turístico, económico y urbano, así dice el de Ensenada. El dirigente empresarial sostuvo que la conversación pública debe enfocarse en cómo fortalecer el modelo turístico regional, integrando mejor Ensenada, Valle de Guadalupe, la Ruta del Sur, Ojos Negros y otras zonas con potencial turístico. Mencionó que existen segmentos con potencial para fortalecer esa dinámica, entre ellos el turismo de reuniones, el empresarial, médico, salud, de bienestar, romance, cultura, enogastronomía, adultos retirados, turismo sensorial, mercado regional de California y estancias más largas. No basta únicamente con campañas de promoción, sino que también se requiere mejorar infraestructura, vialidades, señalética, iluminación, movilidad, accesibilidad, seguridad y conectividad entre los distintos puntos del municipio. Y pues sí, el tema de la infraestructura, el equipamiento urbano, pues también puede ser un factor que propicie la actividad turística o que inhiba de plano, ¿no?
2: Exactamente, es que no se te vuelve atractivo, ¿no? De pronto, no. Así como... Oh.
1: No, que llegar a una ciudad a la que tardes una hora para entrar, por ejemplo, y muchas otras cuestiones, ¿no?
2: Que veía que para el tema del mundial todavía hay muchas obras que no han sido terminadas y que veía que ese era uno de los factores y de las quejas de muchos de los organizadores de tours operadores, ¿no? Hace como que sí está bien México, la Ciudad de México, Guadalajara, Monterrey, pero para mover al turismo va a ser un problema porque las obras que se había prometido terminar no se han hecho. Y acá también en Ensenada, pues sí vemos que empezaron a hacer... algunos raspados de calles, algunos van a meterle más infraestructura, pero todavía no se termina, ¿no? Y eso les va a venir a afectar. Y Ensenada, no con esta administración, sino desde hace mucho tiempo, se ha convertido en un destino de fin de semana, ¿no?
1: Sí.
2: Por eso dice Andrés Bremer que hay que buscar cómo generas más turismo para los fines de semana, para toda la semana,
1: ¿no? Sí, que se reparte entre toda la semana, ¿no?
2: Exactamente.
1: Sí, bueno, preguntábamos también el dato de ocupación hotelera el fin de semana, nos decían que hasta hoy lo van a tener listo, a ver cómo estamos, pero ya prácticamente inició la temporada alta, ¿no? Okay. Este fin de semana tenemos carreras, de hecho ya
2: el
1: 3, creo que pasado mañana, okay, inicia con todas las actividades, lo que es la contingencia mecánica, obviamente pues los recorridos ya están aquí, yeah, algunos equipos, ya todo. Pero la carrera como tal, el sábado, ¿no? El tráfico también, por supuesto, téngalo muy en cuenta porque recuerde que hay cierres, sobre todo en el Boulevard Costero, que es donde se hace este cuello de botella. Pero bueno, ya la actividad turística, pues parece que ha iniciado, ¿no? La temporada alta.
2: Nos dice, fíjate, y lo veía muy temprano. Dice, buenos días, he escuchado que hacen promoción al turismo en Los Cabos. ¿Saben algo respecto a los ataques del sábado pasado?
1: En San José fue eso, ¿no?
2: ¿Quiénes están peleando en la plaza o será por algún otro motivo? No, pues sí hubo un enfrentamiento. ¿No?
1: Sí hubo un enfrentamiento, hubo una persona muerta, un ciudadano estadounidense, de hecho. Ajá. Varios heridos, así es. Esto fue en San José del Cabo. Eso se presentó. Recuerda que pues está Cabo San Lucas y San José, ¿no?
2: Y sí, hay grupos criminales que se están disputando la plaza, lo que es todo este corredor hasta Tijuana, ¿no?
1: Exactamente, todavía, ¿no? Así es. Pues lo único que tenemos, no, bueno, yo no pudiera comentar quiénes son exactamente, pero sí se presentó esto. Hemos visto también algunas notas. Por ejemplo, aquí estoy viendo que hubo un aseguramiento de armas, vehículos tácticos, equipo ajá, táctico, y algunos detenidos como responsables generadores de violencia en este municipio. Dice que en la colonia Oasis, en San José, fue asegurada una persona originaria de Mexicali, dos armas largas, una 223, un calibre 50, equipo táctico y una Suburban.
2: Ay, no más, ¿no?
1: En otra acción operativa, así es, se aseguraron 47 chalecos, 62 placas balísticas, dos contadoras de billetes, 14 radios de comunicación, otro fusil 223, un montón de cartuchos, teléfonos celulares y droga y hasta un tigre. Okay. Ya ve que luego se ponen bien exóticos. Y en un tercer hecho,
2: pero en dice, el tiroteo no andaba el tigre.
1: No, ¿no? Por supuesto, ya sabrás, no suelten al animal. Exacto. Un generador de violencia, un arma larga, dos cargadores y ta, ta, ta. Bueno, esto es parte de lo que da a conocer la mesa de seguridad allá en la zona de Los Cabos, San José del Cabo.
2: Nos dicen sin semáforo en Reforma y Boulevard Estancia.
1: De hecho, nos dicen en otro comentario, no hay semáforos en la Reforma, desde el Costco, dice, hasta la DAX de Punta Banda. No, pues según lo que nos dicen es todavía más, porque la estancia ya son varias luces, por lo menos otros dos semáforos. Está la Antonio Villarreal, está la Plinta y luego está la estancia. Son otros tres semáforos por lo menos. Vamos a preguntar, a ver, pues qué es lo que sucede.
2: Nos dice, en el caso de la carreta que mencionas, dice, a Eduardo le va muy bien en su carreta desde hace muchos años. Dice,
1: sí, ya,
2: las filas ahora sí son más
1: enormes. Exactamente. No, sí, tiene tiempo, que es una de las carretas que marcan pues la tendencia aquí en el puerto. Pero sí, después de lo que fue este anuncio o esta, este post de este foodie, se volvió una locura. O sea, filas, veía los comentarios, filas de hasta una hora. Así es. Y el sol, sol ayer fortísimo. Bueno, veía que hasta pasan rentándote sillas a 10 pesos. Ahí. Sí, veía que alguien pasaba con un letrerito que rentaban las sillas a 10 pesos.
2: México nunca se duerme.
1: No, por supuesto. Porque
2: después de una hora sí se antoja una silla.
1: No, como
2: ya
1: no.
2: Ya no falta que les dejen vender cerveza. O si haya cerveza, pues ya ahí mismo
1: armas. Ah, no, si ves a la gente con su vasito rojo, ¿no? Esperando.
2: No dices que es cerveza, pero tampoco lo puedes comprobar.
1: En México mágico, ¿no?
2: Exactamente.
1: Qué bueno que le va muy
2: claro.
1: Bien. Claro. Ah, qué bueno que le va muy bien, la verdad. No es el tema, ¿no?
2: Sino no, exactamente. Que, no, sino.
1: De hecho, de eso es lo que llama la atención, ¿no? Tanta gente que se ha concentrado en ese punto.
2: Vámonos al siguiente corte y regresamos con más información.
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4: Cuando la aeronave ya se encontraba sobre el Océano Atlántico, un vuelo de United Airlines con destino a España tuvo que regresar de emergencia a Estados Unidos después de que un dispositivo Bluetooth identificado con la palabra bomba activara los protocolos de seguridad de la aerolínea y de las autoridades aeroportuarias, provocando la interrupción de la travesía. En la contienda, por la alcaldía de Los Ángeles en las elecciones primarias del 2 de junio. El gobernador de California, Gavin Newsom, hizo patente su respaldo a Karen Bass. Newsom destacó la labor que Bass ha encabezado en la ciudad de Los Ángeles, sobre todo ante la crisis de las personas sin hogar y en la seguridad pública. Faltan ya pocos días de las elecciones primarias para el Distrito 9 del Consejo Municipal de Los Ángeles. José Ugarte se perfila como uno de los principales contendientes en una contienda que definirá quién reemplazará al concejal saliente, Curran Price, después de más de una década en el cargo. Comenzarán a enviarse el 10 de junio los pagos del Seguro Social correspondientes a junio, pero el día en que recibirás tu depósito dependerá de tu fecha de nacimiento. Esta es la voz de Marcia Enciso desde San Diego.
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2: Seguimos RCE Noticias, Baja California, 7 de la mañana con 36 minutos. Nos dice una radio escucha, los vengo escuchando. Así estaba ayer a las 2 de la tarde la fila para esta carreta de mariscos que le decimos está ahí atrás de la zona del Centro Estatal de las Artes. A ver si lo podemos compartir. Exactamente. A eso es a lo que me refiero, hasta la esquina, hasta el cruce peatonal de la esquina.
3: Ah, ok, ya está la fila. Ya lo ubiqué que sí he ido. Pero no
2: esto me fue el sábado. Tanta gente. Esto fue el sábado, así es.
3: Ahí el señor brincándose la fila, muy bien.
2: Es todo, metiéndose.
3: Métase ahí.
2: Sí, no fuera en la línea para cruzar al otro lado porque me lo sacan a coscorrones. Sí, pero es prácticamente hasta la esquina lo que se está formando, ¿no? El fin de semana. Entre semana yo creo que baja un tanto.
3: Sí, porque
2: pero mira, hasta el turismo, ¿no? Hasta la gente, ¿no? De la misma carreta, así como que, háganse, ayúdenme un poquito para acá, ¿no? Porque sí. Si no nos van a llamar la atención seguramente. Pero así estaba ayer a las 2. Qué bueno por ellos.
3: Nos dice, bueno, le mandamos un saludo a la señora Tere Macías, dice, de la colonia Puesta del Sol. Dice que es nuestro fans número uno.
2: Muchas gracias.
3: Puesta del Sol. Gracias a la señora Tere Macías. Diario te soporta. Dice. Bueno, diario nos escucha, perdón.
2: Oiga, dos cuestiones también que tienen que ver con temas de unidades de emergencia. Este fin de semana el Cuerpo de Bomberos y Rescate Voluntarios de San Vicente anunciaron que después de 20 años se vieron obligados a suspender operaciones, ellos dicen por la falta de apoyo institucional, carencias médicas y abandono por parte de las autoridades correspondientes. Es un grupo muy activo, sobre todo en una zona muy complicada, la zona sur, esta parte todavía es de Ensenada, pero ellos se mueven en toda esta parte, ¿no? Y hacen una labor importante porque el gobierno pues o no puede o no ha querido pues asumir su responsabilidad en esta parte, sobre todo cuando hay que hacer traslados y demás, ¿no? Se les complica y bueno, Bomberos de San Vicente realizan esta labor. Sin embargo, a partir de hoy se anuncia que ya no van a presentar o ya no van a prestar este servicio. Entre las problemáticas denunciadas se encuentran la reducción del servicio médico al Centro de Salud IMSS Bienestar de San Vicente, que pasó de atender 24 horas a únicamente 6 horas diarias. La falta de medicamentos, oxígeno, equipo médico y atención adecuada para pacientes en emergencias. Dicen los rescatistas que en múltiples ocasiones han tenido que atender pacientes afuera de las instalaciones médicas, directamente en las ambulancias, debido a la negativa o imposibilidad de recibirlos dentro de las unidades de salud. Dice que tampoco tienen apoyo operativo y económico, que los bomberos reportan recibir únicamente 50 litros de combustible semanales para mantener activas 7 unidades de emergencia, además de enfrentar gastos constantes en mantenimiento, refacciones y equipo. Por lo que se exige la intervención inmediata de la Alcaldía de Ensenada y de las autoridades estatales y federales. El restablecimiento de atención médica digna y 24 horas en San Vicente, recursos suficientes para que bomberos y rescate voluntarios de San Vicente continúen operando. Combustible, insumos médicos, ambulancias, equipo funcional para emergencias. Pues por lo pronto, a partir de hoy, no están ya prestando este servicio, este grupo de bomberos y voluntarios.
3: No pide San nada, ¿no?
2: No, pues lo muy básico para operar, ¿no?
3: Y aún así no puede el gobierno apoyarlo, ¿no?
2: Así es.
3: Fíjate que estamos recibiendo varias denuncias de semáforos descompuestos. Sí. Algunos nos dicen que inclusive acaban de pasar por ahí. Sí, estaban funcionando y de pronto ya no están funcionando. En la zona de Chapultepec, en la zona, nos dicen por dónde está Fender, ¿se habrán apagado? Porque nos mandan otros.
2: A ver,
3: ahí está, exactamente.
2: Nos dice, le preguntamos al director de Seguridad Pública. Nos dice, buenos días, están trabajando CFE y Obras Públicas, Servicios Públicos, al parecer debido a daños de cableado frente a la funeraria El Ángel, que es en el Esmeralda.
3: Sí, porque no hay semáforos tampoco desde Cosco a Valle Dorado.
2: Así es. Entonces nos dicen, los que están, las fallas reportadas son Estancia y Reforma, que ya nos habían dicho, Paseo de la Playa y Reforma, que es La Plinta, sí. Pedro Loyola y Granito, Reforma y Lázaro Cárdenas. Ok, esto está hasta la Pedro Loyola. Reforma y Lázaro Cárdenas, que es donde estaban trabajando recientemente, allá por Chapultepec. Y falla de energía eléctrica en Punta Banda incluso. O sea, no nada más afecta a los semáforos, sino pues en la zona habitacional, supongo yo, de Punta Banda. Falla eléctrica en Punta Banda.
3: Sí, dice, se puede ver que están trabajando acá. La gente de la CFE dice, pero no hay tránsito que opere.
2: Ok.
3: Qué buena coordinación.
2: Pues está complicado, ¿no? Son varios cruceros.
3: Ajá, exactamente. Pero es un apagón de qué.
2: Dice que al parecer de daños de cableado frente a la funeraria El Ángel. Okay. Y esto ha afectado toda esta parte, ¿no? Como parte de la red.
3: Sí, porque son varias llamadas que nos mandan varios mensajes de esta situación. Y bueno, ya lo mencionan que están desde la zona de Chapultepec, que pues ha de ser la misma tendido eléctrico.
2: Exactamente. Loma Dorada también nos dicen que hay afectación al servicio de energía eléctrica.
3: Sí, pues que dice Cosco a Valledora, pues es toda esta misma
2: zona. Sí, toda esta parte, exactamente. Entonces, a lo mejor...
3: Ya anda trabajando ahí la gente, ¿no?
2: Sí. Chin, ya están ahí. Y el otro asunto que le comentaba, que nos lo acaban aquí de recordar en la producción, es el que denunció a través de redes sociales el reconocido músico Mario Lamadrid. Es el compositor de la música del himno Ensenada. Ah. Y bueno, yo creo que todo el mundo lo conoce, ¿no? Hijo de otro personaje también, pues ícono de la ciudad, ¿no? Su padre, que fue uno de los pioneros en el tema de la locución.
3: Sí, claro.
2: Todo una institución en este asunto. Y bueno, Mario Lamadrid publicó a través de redes sociales que el jueves de la semana pasada, en la noche, cuando se trasladaba en la carretera Tecate-Ensenada, a la altura de San Antonio de las Minas, por poco fue impactado de frente por una patrulla. Dice, lo agarró de costado, de hecho, pues publica las fotos, y gracias a la maniobra esquiva que hizo, pues logró evadirlo. Sin embargo, pues sí sufrió un recargón, ¿no? en el costado. Dice que cuando se pudo parar, porque no hay acotamiento, llamó al 911, llegan policías municipales y le dijeron que ese tramo corresponde a Guardia Nacional. Luego entonces, pues llega Guardia Nacional y dice que, o les dice, oye, ahí en la entrada en San Antonio hay una torre con cámaras de vigilancia. Ustedes pueden revisar cuál fue la unidad que me pegó, ¿no? Así es. Y le dicen, ¿sabe qué? Pues no tenemos acceso a las cámaras y no podemos hacer nada.
3: Pero la Guardia Nacional no tiene.
2: Ni Policía Municipal ni Guardia Nacional. Le dijeron, vaya a la Fiscalía a presentar su denuncia. Pues dice que sí, efectivamente fue el
3: viernes. Pero no quiere, ¿no? Porque obviamente con la hora y la zona sabes qué patrulla anda ahí.
2: Sí.
3: No puede ser como acá de mañadero y ando allá, ¿no?
2: Sí. Sobre todo si pues iba a atender alguna emergencia, porque ahí se iba con códigos encendidos y era un Jeep. Dice, no sé de qué corporación, pero son los de la campestre, ¿no? Deben ser los de la policía campestre. Y bueno, dice, pues sí, fui a poner la denuncia y ya me dijeron que luego les he hecho una llamadita a ver qué investiga, ¿no?
3: ¿Así?
2: Conclusión, dice, ante una situación así en la que casi pierdo la vida, la autoridad se da la fuga. Y uno como ciudadano tiene que hacerla de investigador. Al final de cuentas, para evitar especulaciones, nadie tiene acceso a las cámaras de videovigilancia cuando cada vez hay más equipamiento contra la inseguridad en beneficio propio, se supone, de seguridad ciudadana.
3: Imagínate, o sea, ¿sí? Llegamos al absurdo de que tienes reuniones diarias de seguridad, supuestamente, y no sabes, una, quién tiene acceso a las cámaras, si sirven las cámaras, ¿y quién anda patrullando en un Jeep cuando tenemos como dos nada más? Uno está descompuesto en un taller de allá por mi casa. Lo voy a tomar una foto.
2: Así es.
3: Espero que descompuesto. Porque quiero siempre creer. Anda por allá.
2: Ok.
3: Nos dicen... Bueno, con una palabra altisonante, dice el director mentiroso. Dice, si sirven los otros semáforos.
2: ¿Cuáles otros?
3: Bueno, es que ya los están componiendo, yo creo. Dice que sí hay algunos que sí sirven y otros que no sirven.
2: Pues aquí el reporte que tenemos es en esos cruceros. Estancia Reforma, Paseo de la Playa y Reforma, Loyola y Granito,
3: Loyola es el que
2: Reforma y Lázaro Cárdenas. Entonces Loyola sí.
3: Sí. No, dice así como...
2: Y fallas en Punta Banda y en Loma Dorada.
3: Sí.
2: El servicio.
3: Dice así como están apoyando a los bomberos con su nota, dice.
2: Ajá.
3: También deberían de decir que no, que estaban acá. Ah, va a haber una manifestación de maestros. Ahí está. Dice.
2: Sí, había escuchado yo ayer que iba a haber.
3: Que le dice que no sabíamos.
2: Un
3: ¿no?
2: paro. Así es.
3: Dice, buenos días, dice, hablando de apoyos a servidores como los bomberos, apoyo total a los maestros que se están manifestando, abrogación a la ley del ISSSTE, el maestro luchando también está enseñando. Exactamente.
2: Pero es de, yo había visto de la CENTE, de la Coordinadora Nacional de sí. Trabajadores de la Educación, que habían convocado a una huelga nacional. Entonces debe
3: ese,
2: ser.
3: Ese
2: debe
3: es de
2: ser
3: la eso. Primaria Anáhuac.
2: Ok. Y la que está no, acá por la bronce, ¿no? Por el arroyo.
3: Dice, noticia, padre de familia, ahí está, dice, maestros de Ensenada se unen al paro nacional que inicia este lunes 1 de junio, dice, por la educación, por nuestros derechos, por su futuro. Los maestros se esperan el apoyo de los padres de familia, esta lucha también es por su futuro.
2: Ahí está, mira, sí está convocada por la CENTE. Ajá. Exactamente.
3: Dice, algunas escuelas aún están por confirmar, considerando no afecta a los alumnos, dice, pero si hoy no defendemos nuestros derechos, mañana ellos tendrán menos garantías. La movilización se concentrará en el sistema educativo a partir de las 8 de la mañana. Pues ahí le van al Duno.
2: Exactamente. Ya prácticamente nada.
3: Exacto. Pues vámonos. Ahí está, parte de estas manifestaciones.
2: Sí, vámonos al corte y regresamos con más información.
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2: 7:51 de la mañana y ya estamos de regreso en RCE Noticias. Bueno, también ayer la regidora del PRI, Daniela Salgado, levanta la voz y dice que la regidora Daniela Salgado denuncia la falta de transparencia con la que están operando el Comité de Adquisiciones del Ayuntamiento aquí de Ensenada, cuya Secretaría Técnica está a cargo de Rosario Cepeda. Dice quien además de se desempeña como responsable del área de compras de oficialía mayor. Chulada, ¿no? Imagínense, la que se encarga de aprobar las adquisiciones es la misma que se encarga de comprar de oficialía mayor. Negocio redondo. La edil informó que el pasado 22 de abril solicitó formalmente por escrito ser convocada a todas las sesiones del Comité de Adquisiciones. Sin embargo, no fue invitada a la sesión celebrada el 21 de mayo, donde se adjudicó de manera directa un contrato para la renta de camiones por un monto de aproximadamente 1.100.000 pesos mensuales, lo que representa más de 8 millones de pesos de recursos públicos tan solo durante el resto del ejercicio fiscal 2026. Ante esta omisión, el 22 de mayo presentó un segundo oficio reiterando su solicitud con fundamento en el artículo 36 del Reglamento para la Adquisición, Arrendamiento y Contratación de Servicios Públicos de Ensenada, el cual establece que cualquier ciudadano u organización puede solicitar estar presente durante las sesiones del comité. Y dice la regidora, estamos hablando del dinero de las y los ensenadenses, no del dinero de los funcionarios. Por eso resulta preocupante que se ignore una solicitud presentada por escrito y sustentada por el propio reglamento señalado. García Salgado recordó además que Rosario Cepeda es una funcionaria responsable de las adquisiciones municipales y que previamente fue señalada por posible sobreprecio en la compra de alimentos para la unidad canina, es decir, para el perro que trae la policía municipal, perro de cuatro patas. Dice, derivado de ello, la regidora solicitó formalmente las facturas y documentos de la compra realizada durante la presente administración, información que hasta la fecha, ella pidió la información de las croquetas, información que hasta la fecha no ha sido entregada. Si no hay nada que ocultar, dice la regidora, ¿por qué impedir que se supervisen cómo se gastan millones de pesos de recursos públicos? Dice, ¿por qué no responder las solicitudes de información relacionadas con la compra de en esta administración? La regidora informó que ya se encuentra integrando documentación necesaria para presentar una denuncia ante sindicatura municipal por posibles incumplimientos a las disposiciones reglamentarias, así como por la falta de transparencia y la omisión de atender solicitudes formales relacionadas con el ejercicio del recurso público. La transparencia no debe ser una opción ni una concesión, dice, los ciudadanos tienen derecho a saber cómo se administra su dinero y los funcionarios tienen la obligación de rendir cuentas. Así lo firma la regidora Daniela Salgado. Y en este sentido, bueno, hoy el mismo ayuntamiento da a conocer que se van a entregar camiones recolectores de basura, contenedores y botes de trabajo a la Dirección de Servicios Públicos. Esta invitación la está haciendo la misma presidenta municipal, Claudia Gatón, para llevarla a cabo hoy a la 1:00 p.m. en el Departamento de Limpia. Así que mientras la regidora denuncia que se están dando adjudicaciones sin avisarle a nadie, hoy ya empiezan a hacer este tipo de entrega de camiones recolectores de basura. Que sí, de pronto se ve como que nos detuvimos en el tema de la recolección de basura, ¿no? Ya no se ve tanto. Dicen que hay muchos camiones descompuestos. Me imagino que estos van a entrar a solventar algunas colonias. No se ha dicho cuáles, pero ya hoy van a entregar más camiones de basura. Nos dice... Fíjese que ayer también me tocaba ver eso. Dice, oye, por cierto, dice, el sábado por la noche, creo como a las 11, había en Sempra unas llamaradas muy fuertes y tenía presión. Dice, presión, dice, el cielo reflejaba anaranjado y humo con olor a gas. Dice, esto es en la entrada. Ayer me tocaba pasar por Sempra y también me tocaba ver, pues entiendo que trabajan con gas, lo han de hacer para que quemar, no sé, como parte de seguridad, pero sí me tocaba ver también que se veían ahí flamas a lo lejos. No sé si sea con los nuevos ductos que están probando. Vamos a preguntarle a la gente de Sempra y mañana le traemos la respuesta. Nos dicen también en la glosa pasada para la regidora Daniela, el tema central fue el de la renta de vehículos y en la participación del oficial mayor echó porras y flores a Rosario Cepeda. Dice, seguramente en la glosa de este año ya no ha de ser su favorita y el tema central para la regidora serán las croquetas. Un día son amigas, a otro ya no pasa eso. Dice que entreguen carros también, dice, pero para la secretaría, dice, para poder chambear, nos dicen. Y es que nos decían que tanto en alcoholes, como en infraestructura, como en, pues no sé, que desarrollo urbano, en todas las dependencias, aunque se gasta mucho en el salario, vía nómina, o al menos así se vea reflejado en lo que se gasta el ayuntamiento, la gente no trae vehículos para hacer inspecciones. Veía un vehículo que traía la gente de la dirección de alcoholes, me daban ganas de juntarle para una llanta, porque no traen llantas, no traen vehículos, no traen personal. En la gente de infraestructura, de desarrollo urbano, pues también andan muy empinados, no traen vehículos para andar haciendo revisiones, la gente de ecología mucho menos. Entonces, ¿en qué se estará gastando el dinero si no tenemos a gente de a pie con los vehículos para hacer, pues para hacer el trabajo que le corresponde? En ecología no hay, en desarrollo urbano no hay, en que son dependencias que se encargan de revisar y de recaudar, tampoco hay en la dirección de alcoholes vehículos. No sé si el personal les alcance, pero los vehículos, la gente llega a ponerlos de su propiedad y después el ayuntamiento no tiene para ni para reparárselos ni para gasolina. Esta es una realidad que ya tienen muchísimos años viviendo, pero seguimos gastando muchísimo en, pues en el gasto de administrativo. Dice, ya está en funcionamiento, dice, la planta, dice, y son los quemadores que ya están en funcionamiento. Es por eso que sí se ven las flamas y el olor a gas, dice, ya que por ende es una planta de gas. Dice, lo comento, dice, ya que yo trabajo ahí. Así es. Sí, nos imaginamos que era la nueva planta porque no se veían esas flamas y obviamente, pues ha de ser temas de seguridad, no creo que traigan el gas para quemarlo ahí y desperdiciarlo, ¿no? Bueno, por ahí ha sido todo. Gracias por darnos esta información de Sempra. Por ahí ha sido todo. Se despide como tal de mañana su amigo Fernando Escobedo. Marco salió antes. Nos escuchamos el día de mañana y por lo pronto, pórtese bien.
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Sin decir que no cuenta trabajar, ¿eh? Trabajar no cuenta. O sea, decir, ah, no, no, yo borro no trabajar. No, eso no cuenta. Yo me refiero a algo como lavar trastes, barrer, trapear, cosas del hogar, ¿no? Por ejemplo, o sea, es algo sencillo que nos podemos imaginar así rápido. Algo de limpieza. Algo de limpieza es el ejemplo que yo les podría dar. ¿Qué borrarían ustedes? ¿Qué obligación borrarían de ustedes si pudieran? Pero ojo, no le pueden pagar a nadie. No se refiere a que se va a borrar de su lista de obligaciones porque le van a pagar a nadie. No, simplemente deja de suceder. Y si es barrer, tu casa siempre va a estar limpia en cuestiones de barrer. Así es el ejemplo. Muy medio fumado, pero pues por ahí va. Luego, como siempre, como todos los días, tenemos el play hack. El play hack, este play hack ya se los había mencionado anteriormente, pero ya tiene ratito. Entonces, se los voy a volver a mencionar para algunas personas que no estuvieron ese día o que apenas van llegando a esta hermosa estación. Tenemos también mucha música, pues movidita en inglés, flow urbano, DJ sets, porque podía hacerlo azar. Hay que andar alivianados porque es lunes y yo creo que para muchos el lunes es el peor día de la semana. 646-286-2457. 646-286-2457 es el número en cabina para que me manden WhatsApp y me digan cuál es la obligación que ustedes borrarían de su lista de quehaceres. También confírmenme si el lunes en general es el peor día de la semana. Y no me refiero a que sea el peor día de la semana, sino que sea normal que todos tenemos un pensamiento colectivo de que es el peor día de la semana. O sea, confírmenme de que es un pensamiento colectivo de, ay, yo también pienso lo mismo. Fíjate que yo no pienso porque hago esto el lunes. No sé. Nos vamos a ir con más música en Play FM 97.9. Vamos a escuchar Lighter de Jelly Roll y Carin León. Esta canción, escuchen. Esta canción va a ser canción del mundial. Pero dicen que tiene pinta de comercial de Gillette y de programación de series tejanas de Estados Unidos. Pero bueno, os dejo con esta canción y te seguimos hablando de esta rola tan fea.

0: 9:14 minutos, gente, están en Play FM 97.9. Oigan, quiero que me digan qué pensaron de la canción esta del Mundial de Carin León y Jelly Roll. Chéquense, a ver, los voy a poner tantito al fondo. Hay una serie de troqueros que andan en la nieve. No me acuerdo, no sé en qué plataforma, la verdad. Solo sé que hay unos troqueros, hay un tipo como documental, serie. Que los vatos les sucede cuanta cosa, se les atraviesan coyotes a medio camino y globos y no sé qué. Se les atascan los camiones, el tráiler a media montaña de nieve y todo eso. Y ponen en YouTube, en TikTok, ponen esta canción de fondo. Y ponen como la intro del documental este de los troqueros. Y se los juro que de que queda así de que... O sea, queda muy bien. Y si te imaginas... O sea, no te imaginas que esa canción va a ser del mundial, ¿sabes? O sea, si no eres una persona que a lo mejor explique el inglés, pues dices, pues, ¿qué está diciendo la letra? ¿Sabes? Nomás te guías por el ritmo. A ver, espérame. ¿Cómo anuncio de qué? Ah, pero no digas la marca. Espérame. No digas la marca.
1: Suena como anuncio de carros. Como de un anuncio de una camionetona acá.
0: Sí, ándale, justo también salen esos comerciales de cuando está el pickup y sale de que en el comercial de que todo terreno y todo. De acá. Que cómprate la nueva, no sé qué. Y pum, pum. Entonces, justo es cierto, no me acordaba de justo que Jorge lo comentó. Y no había visto. ¿Tú habías escuchado la canción?
1: Sí, la escuché hace unos días, pero sí, la verdad no me sonó como de mundial, como que me sentí como americano acá.
0: Americano, sí, o sea, no, en lo personal no se me hace que esté chafa ni fea, acierto decir que fea canción, pero no es cierto. En lo personal no se me hace que esté, que sea una canción mala, sin embargo, creo que para el mundial, no da como esas vibras, o más bien es que estamos acostumbrados a otra cosa, gente, creo que estamos acostumbrados a yo creo que Shakira dejó la vara alta en el Mundial 2010 de Sudáfrica y todavía vino a rematar en el 2014, que también fueron muy buenas canciones. El Mundial 2018 todavía se salva tantito con dos que tres canciones y ya empezamos la decadencia de canciones mundialistas en el año 2022 en Qatar. Y ahorita pues vamos de Guatemala a Guatepeor. Pero les digo, no está fea, simplemente que parece canción de comercial de rasuradoras, de un gringo barbón. No, a la gente que ve la WWE, hay unos luchadores, unos gorditos, con una barba, gente, así, un barbón. Algunos van a saber quiénes son, otros no, no recuerdo sus nombres porque yo no soy fan de la WWE. Pero son unos vatos ajá que son tejanos, o sea, machín, tejanos. Entonces, pues dan las vibras de estos vatos de que andan en su camionetota, van y pescan, abren su cheva artesanal ahí en medio del lago y andan pescando. Pero bueno, vámonos con más música. Están escuchando Play FM 97.9. Nos vamos a ir con Lavender Haze de Taylor Swift en Play FM 97.9. ¡Vámonos!

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Cristian Miranda en la cabina de Play FM. Vámonos con más música. Sailor Song de Gigi Pérez en Play FM 97.9.

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La selección mexicana ganó 1-0 ayer a la selección de Australia. ¿Cómo la ven? Y ya salieron los convocados para la la competición mundialista 2026. Está un poquito media polémica esta plantilla que el Vasco Aguirre eligió. Chéquenla ahí, o si no, en un momento más, espérense y aquí se las digo. Vámonos con más música en Play FM 97.9. Nos vamos a ir con That Should Be Me de Justin Bieber en Play FM 97.9.

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Cris y Miranda con ustedes en la cabina de Play FM 97.9. El número en cabina es 646-286-2457, 646-286-2457. No sé si recuerdan que al principio de entrar aquí con ustedes les puse una canción de Carin León, que es para lo del Mundial, y aquí nos mandaron un mensaje que, una disculpa por no haberlo leído, no nos había llegado, fíjate, porque ya miré que el mensaje tiene muy temprano y yo estaba aquí en WhatsApp. Pero bueno, mira, dice, esa rola de Carin para el Mundial tiene el mismo tono de la canción de la serie Punisher y también para la NFL en el Monday Night, también muy similar. Y tienes toda la razón, se parece mucho a la de a la canción del halftime show del Super Bowl, de este Super Bowl específicamente, de la de I just wanna drink my beer and drive my truck. Dices, ay no, ya me acordé cómo va, de que I just wanna kiss my fish, drink my beer, drive my truck. Dices, no hombre, loco, ¿qué estás haciendo, perro? ¿Cómo pasamos de Katy Perry a estar escuchando esto? O sea, no. Que es lo mismo que pasa ahorita en el Mundial. ¿Qué dices? ¿Cómo pasó de Shakira con el Waka Waka a esto de comercial de rastrillos? No. Les había dicho también la pregunta, que es el tema del día de hoy también, si lo quieren ver así. ¿Qué obligación eliminarían de su día a día? Yo creo que algo que sí me causa mucho conflicto es lavar los trastes. Eso sí me da mucha flojera. Entonces yo creo que sería una obligación que eliminaría. Supongamos que todos los días se trapea solo o se barre solo, se lavan los platos solos. Entonces yo en lo personal quitaría lavar platos. Esa sería la mía. 646-286-2457 para que me manden qué obligación de su día a día eliminarían. Nos vamos a ir con una canción patrocinada por Olimpo Restaurante, que se llama Cola, de Nathan Dew. Y cuando regresemos vamos a checar el dato que a nadie le importa con Jorge Orozco, porque está aquí en la cabina de Play FM 97.9.

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1: Diez con 16 minutos. Regresamos a la mejor estación de radio. Oigan, ya está aquí Jorge para que nos hable del dato que nadie le importa. ¿Qué traes el día de hoy, Jorge? ¿Cuál es el tema del día de hoy? A ver, échame.
2: Pues mira, el dato de hoy es que, no sé si tú sabías, pero ¿alguna vez has sentido que cuando tú comes piña sientes cierta sensación como de picazón en la boca?
1: Fíjate que casi no, o sea, no como piña, o sea, como tomo jugo de piña, pero pues nada, por lo mismo, pero no como piña.
2: Pues curiosamente cuando tú comes piña, a la vez la piña te come. Eso es algo...
1: ¿Qué chinga?
2: Sí, en serio. Es la bromelamina. Ajá. Bromelina, más bien.
1: Ok.
2: Que es una enzima que se encarga de descomponer las proteínas, como los enlaces, ¿no? Es como el ácido del estómago. Entonces eso lo tiene la piña y más precisamente como el centro. Entonces, cuando tú comes, mientras te la comes, esta misma actúa sobre tu lengua, sobre los labios. Entonces, siempre que estás comiendo, tú sientes picazón y hasta incluso puedes llegar a sangrar.
1: Neta.
2: Pero...
1: Me imagino que en exceso, ¿no?
2: Pues es que incluso en pequeñas cantidades, o sea, sientes el picor. Pero curiosamente, cuando la cocinas, como que la acción de la cocinada elimina como la bromelina. Entonces al cocinar se quita el efecto. Es curioso, pero...
1: Ya cocinada.
2: Ajá, ya cocinada, pues cuando pasa calor.
1: Ajá, sí.
2: Entonces eso. Y como dato mundialista, por cierto, pues no está aquí el Juan Pablo, se tuvo que ir.
1: Anda enfermito mi niño.
2: Anda enfermo el muchacho. Como dato mundialista es que 4 selecciones van a debutar en este mundial, que son Cabo Verde de África, Curazao de la CONCACAF, y Jordania y Uzbekistán de Asia. Curiosamente esto se da porque como el mundial es de 48 selecciones, uh-huh, ya todo mundo debuta menos, ya todos juegan menos Italia, ¿va?
1: Menos Italia, güey.
2: Y también son tenemos
1: malísimo. Y Chile, ¿no?
2: Chile también llevaban como 2 años que no juega un mundial, más o menos.
1: Un montón.
2: Y también tenemos Haití y República del Congo que tenían 52 años sin jugar un mundial. Van a entrar a este, y también Irak con 40 años, y por último Escocia y Noruega con 28 años que no jugaban. Es el dato mundialista del día de hoy.
1: Bueno, vamos a ir con más música. Vámonos con Born to Take You Happy de Britney Spears en Play FM 97.9. Ahí lo tienen. ¿Sabían ustedes que eso hacía la piña? Tengan cuidado para la gente que come mucha piña, ¿eh? Ahí se las dejo. Ahí se las deja Jorge, más bien. Ahí les deja el datito para que lo tengan en cuenta. Vámonos con más música.

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Toluca campeón de la Conca Champions ante Tigres en la tanda de penales. No hubo goles en todo el partido, partido molero y aburrido. Hasta el minuto 104, Toluca abre el marcador y después los Tigres lo empatan. Aproximadamente 10 minutos después, en el minuto 114 más o menos, y ya pues se fueron a penales. Tigres se pudo haber salvado, pero el mismo jugador, Purata, que falló el penal en los penales, ahora sí que vaya la redundancia, en la final de la Liga MX, volvió a fallar el penal en la misma portería, en el mismo estadio, y le robó de las manos a su propio equipo el triunfo de la Conca Champions. Así que Toluca, campeón de la Conca Champions, ganándole a los Tigres una vez más. Vámonos con más música en Play FM 97.9. Destination Calabria en Play FM 97.9.

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Por acá nos pidieron una canción. Ay, espérenme, que no sé qué traigo aquí. Ok, ya. Nos pidieron una canción justamente del Mundial, de la poderosísima Shakira. Esta canción, fíjense que no es mala, pero en lo personal siento que tampoco es que digas, uy, qué rolón. Y repito lo mismo que decía hace ratito con la canción de las rasuradoras estas del Carin León. Creo que nos dejaron la vara muy alta en los mundiales 2010, porque es el que me acuerdo, 2014 y 2018 con las canciones. Y pues tuvimos una decaída estos últimos dos. Pero vamos a escuchar Die Die de Shakira y Burna Boy en Play FM 97.9.

0: ¡Ah! Me sorprendió esta rola, gente. No la había escuchado. Habían sido clipsitos en TikTok. Nada más. Pero no había escuchado la canción. Así ya, completita tal cual. Y sí. Yo ya me la imaginé cuando sea el medio tiempo del Super Bowl, es decir, del partido, de que se van a comercial y sale la canción con las cinemáticas así del comercial del cine, del mundial y todo eso. 10 de 10. ¡Ay! Se va a poner algo bien el mundial, gente. ¿Ya están listos? ¿Ya están listos para el mundial? ¿Quién va a ser campeón, gente? ¿Quién va a ser campeón? 646-286-2457. Déjenme confesarles algo. Yo soy fanático de Lionel Messi. Él es mi jugador favorito. Sin embargo, me gustaría con todo el corazón y con toda mi alma que el campeón del mundo, el equipo campeón del mundo de este Mundial 2026, sea nada más y nada menos que Cristiano Ronaldo. Creo que se lo merece. Ganó la Liga de Arabia, allá donde está jugando. Entonces creo que se lo merece. Se merece irse como los grandes. Y es que ya piensa retirarse, suponiendo que no va a llegar al siguiente mundial por cuestiones físicas. Ya sabemos todos que por la edad, pues uno no tiene el mismo rendimiento. Entonces a mí me gustaría que lo gane Cristiano Ronaldo. O si llega mi niño, el que tiene piernas de Lego, Neymar también me gustaría que gane el mundial. Sin embargo, tengo un conflicto, porque sería que lo gane Vinicius Junior. Y Vinicius Junior como jugador no me gusta. El play hack ya para despedirnos es que si puedes realizar algo que te tome menos de 2 minutos o 2 minutos, lo hagas. Ya sea mandar un correo electrónico, doblar algo de ropa, mandar un mensaje, lavar algún plato que hayas, el del desayuno, barrer, trapear, limpiar la mesa de vidrio, lo que sea que te tome menos de 2 minutos o 2 minutos, lo hagas y te darás cuenta que habrás realizado muchas tareas de tu casa sin darte cuenta, porque fue rapidito. Cristian Miranda se despide de ustedes. Ya nos vemos el día de mañana. Se quedan aquí escuchando Play FM 97.9. En un momento más entra mi compañera Ani Moreno y se despide de ustedes también mi compañero Jorge Orozco, que el día de mañana también va a andar aquí con nosotros.
1: Arre, hasta mañana. Mañana con más datos inútiles y datos del mundial.
0: Bye bye, gente, bye bye, bye bye. Put your hands up for Detroit.

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1: En este periodo extraordinario discutiremos reformas importantes para fortalecer la democracia y garantizar procesos electorales más transparentes y seguros para el pueblo de México, informó el senador Armando Ayala Robles, quien explicó que entre los temas que abordarán se encuentra la modificación de la fecha de elección de juzgadores del Poder Judicial de 2027 al 2028 y la creación de una comisión dentro del INE para impedir candidaturas vinculadas a actividades ilícitas.
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1: En un hecho histórico para el municipio, el gobierno de Tecate inauguró el primer patio seguro lactario y sala de audiencias virtuales del Instituto Municipal de la Mujer, espacios creados para brindar atención digna, segura y humana a las mujeres tecatenses, fortaleciendo su bienestar, acceso a la justicia y desarrollo personal.
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1: Una enorme estatua de Lionel Messi en India será retirada en los próximos días, luego de que comenzara a moverse peligrosamente con el viento en la ciudad de Calcuta, situación que encendió las alarmas entre vecinos y transeúntes a poco tiempo del arranque del Mundial 2026. Para RCE Noticias, Carla López.
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11 de la mañana con 37 minutotes, mi gente, y acabamos de escuchar una muy buena rola. Bienvenidos, bonito lunes primero de junio. Oigan, espero que estén muy felices y contentos. Mucho gusto, yo soy Yanni Moreno y llegamos a las carreras. Ay, perdioncito santo, porque aquí estacionamiento nos hace falta estacionamiento, gente, en Ensenada hay muchas personas. Muchos carros y pocos estacionamientos, pero bueno, esa no es la actitud para empezar en este lunesito. Gente, qué bendición, qué increíble, perdón, pero a mí me llena de alegría que sea lunes, primero empezamos junio. O sea, siento que todo como súper cuadradito, súper perfecto y así, rico, a gusto, felices y contentos. Pero bueno, ahorita se me van el estrés y la correteada. Vamos a ponernos pilas porque hoy no vamos a dejar que el lunes de bajón nos alcance. Claro que no, póngase cómodo, yo lo voy a acompañar aquí hasta la 1 de la tarde. Vamos a estar cotorrando y disfrutando de buena música. Entonces, ¿qué les parece si empezamos con esto? Un buen inicio de lunes. Uy, se escucha rico, ¿a poco no? Eso es algo de Flow Urban, ¿no? Ese es Rompe con Daddy Yankee en Play FM 97.

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11:47. Acabamos de escuchar Hey Baby Radio, este mitecito rico para subir los ánimos. ¿A poco no, gente? 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No después de chin, porque no fui por el queso ayer antier, ¿no? Todavía tiene chance, pero yo que vaya. Vaya y córrale. ¿Qué le parece si seguimos disfrutando un poquito más de música? Yo los voy a dejar con esta. Con esta diva. Esa es Rosalita. Rosalía, ¿qué tal, chiquita? Esta es Rosalía con Dios es un Stalker en Play FM 97.9.

11:53 minutitos, mi gente. Y oigan, el fin de semana estuvieron pasando varias cositas. Acabamos de disfrutar una buena canción, pero también seguimos disfrutando más cosas. Andamos felices, y no solo porque iniciamos mes, y no solo porque iniciamos semanita, y no solo porque pareciera que las cosas se alinearon y tal vez se sienten más ligeros. Tal vez hablaremos un poquito más adelante sobre eso, sobre los horóscopos o las energías o todo esto. O sea, quiero empezar bien el mesecito, gente. Pero si no, también estamos tal vez algunos más en luto que contentos. Pero por si usted vivía debajo de una piedra y no se enteró, nuestra Dua Lipa se nos casó, gente. Así es como escucha. Dua Lipa ya contrajo nupcias con Calum Torrent. Se casaron ahora sí que el fin de semanita allá por Londres. Y gente, si ya vio una boda acá, de lujito. No sé si pudieron ver su set. Sombrerito, trajecito, palita, perdón, es que estoy en shock, gente. O sea, se ve divina la mujer, se ve impresionante, se ve feliz, gente. Se les ve felices a los dos. Una boda muy íntima con unas 8 personitas. Entonces, súper cerradito, súper exclusivo. Pero en las fotos no faltaron, ¿no? Esta chica de 30 años con su ahora esposo, 36 añotes. Que, gente, esta ceremonia civil, que les digo, muy cerradita, 8 invitados. Básicamente para dar la firma acá, a dar el acepto, los votos y vámonos. Él portaba un traje azul muy bonito y ella como toda una mujer costosa, divina, elegante, preciosa. Si tiene la oportunidad de checar unas fotitos, lo invito a que lo haga. Ella se ve feliz y creo que es lo más importante, ¿no? Después de tanto, verlos felices. Entonces, ¿qué les parece si nos vamos con algo de nuestra chica, de nuestra recién casada? Esta es Houdini de Dua Lipa en Play FM 97.9.

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mitad del año, que en qué momento se nos fue la mitad del año, yo le vengo a traer un poquito de la suerte que le depara para este mesecito de junio. Les digo que hoy vengo, mira, con conexión directa con las estrellas. Por si no lo sabía, yo soy cáncer y yo tengo acá de estrella la luna, entonces ahí medio nos conectamos, gente. Entonces les voy a venir a platicar un poquito de qué le depara para su signo en este mesecito. Si quieres saber un poquito más, quédese conmigo. Aquí se lo estaremos platicando, pero con eso de que andamos de... ay, felices y contentos, y que el amor es por nuestra bella Dua Lipa. Yo le dejo con esto de Bruno Mars, este es Marry You, en Play FM 97.9.

12:11, y yo sé que disfruten hasta aquellos que no les gusta el amor, aquellos Grinch de la felicidad y las bodas, aunque les gustaría ponerse una pedota, yo sé que sí. Pero mando saluditos a todos los que me están escuchando, yo sé que sí, muy muchito yo sé, yo los estoy leyendo. Parezco fantamita, pero ahí los miro y los leo, pero espero que les estén disfrutando. Pero también, ¿saben qué pueden disfrutar? Multiplicar su dinero, gente. 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Yo les doy el tipcito para que inicien bien la semana, para que inicien con actitud. Yo nada más digo. Pero bueno, seguimos disfrutando de un poquito más de música en Play FM 97.9.

12 con 15 minutos, mi gente. Y yo les dije, yo les prometí que íbamos a andar en mozito horroróscopos. Porque, pues, ¿por qué no? Para saber, alguno creará, alguno no, pero yo le vengo a traer. Y de paso le digo qué fechas son, porque yo sé que después traemos de que... No, es que yo no sé cuándo es que mira, es que de tal día para tal día, yo se lo vengo a aclarar. Para mis Aries, del 21 de marzo al 19 de abril. Escúchale. Junio te impulsa a tomar la iniciativa, es un mes ideal para empezar proyectos, hacer cambios y confiar más en tus capacidades. Así que yo digo que se ponga pilas, mis Aries, pónganse pilas. Para los Tauros, aquellos nacidos entre el 20 de abril y 20 de mayo, escuche bien. La estabilidad será tu prioridad, buen momento para organizar tus finanzas, valorar tus logros y fortalecer relaciones importantes. Hablamos de mucha fuerza, gente, de mucho trabajo, así que póngase pilas, mis Tauros. Y para mis Géminis, del 21 de mayo al 20 de junio, que ojo, esta es su temporada, gente, esta es temporada de Géminis, vamos entrando en temporadita de Géminis, bueno, allá mediadillos, pues feliz temporada. Tendrás más energía, carisma y facilidad para comunicarte. Excelente etapa para aprender, viajar y hacer nuevos contactos. Así que yo digo que abras las alas, ¿por qué no? Vamos a permitirnos crecer. ¿Y qué les parece si seguimos en este moodcito de horóscopos? Eso tal vez lo conoce, tal vez no. Pero por si no, aquí le dejo el ratito. Este es Horóscopos de David Ruiz en Play FM 97.9.

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26 minutotes después de las 12 del mediodía, mi gente. Ya casi nos andamos yendo, ya casi empieza a darnos hambre. ¿O usted ya está pensando qué va a hacer de comer? ¿A qué horas va a pasar por los niños? 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Entonces, ya se el ayuno, yo le dejo el dedito ahí. Por ahorita seguimos con un poquito más de música. Los voy a dejar disfrutando de una probadita de Radar. Esta es Decadencia de El Gran Silencio. Uy, se escucha bien. Aquí en Play FM 97.9.

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12:35 y ya casi nos andamos yendo, pero yo sé que todavía me faltan varios de sus predicciones para este mesecito, con buenas energías. ¿Y qué les parece si nos vamos, miren, con mis tocayos, porque así es, para mis cancerianos, mis personas ahí medio brujitas, medio intuitivas, medio chilloncitas como yo? Para aquellos nacidos entre el 21 de junio y 22 de julio, que yo sé que se nos vienen próximos nuestros cumpleañitos, gente, es tiempo. Es tiempo de cerrar ciclos y prepararse para una nueva etapa. Escucha tu intuición y date espacio para descansar y reflexionar. Y yo lo sé, gente, veníamos con mucho cansancio, así no lo queramos admitir, con cierto agotamiento, así que qué mejor. Y para aquellos que tienen que cerrar ciclos, pues piénsele bien, a veces no es aquella línea que nosotros pensamos, tal vez lo tenemos más cerquita de lo que queremos ver, así que pues bueno. Para mis Leos, aquellos nacidos entre el 23 de julio y 22 de agosto, por ahí le va para mi papá es Leo. Tu vida social estará muy activa, podrían surgir amistades, colaboraciones o proyectos que te ayuden a destacar. Así que mejor que aprovecharlo, gente. Si no estás para la parte social, quién sabe, nos sirve para la parte laboral, échale manita. Para mis Libras, del 20... No, mentira, ¿cuál es Libras? Me estoy brincando a Virgo, perdón. Ay, para mi mejor amigo, gente. Para mis Virgos, nacidos del 23 de agosto al 22 de septiembre, las metas profesionales toman protagonismo. Tu esfuerzo podría comenzar a rendir frutos de manera visible. Así que, pues yo sé que está un rato cargándole y es cansado. Pero ven, ya viene, hay que ser pacientes. Ahora sí, para mis Libras, aquellos del 23 de septiembre al 22 de octubre. Ahí les va. Mes favorable para viajar, estudiar o explorar nuevas perspectivas. Salir de la rutina te traerá inspiración. Así que ya saben, tal vez nos hace falta un airecito acá, una bocanada, aire fresco. Así sea el airecito de la Virgen de Guadalupe. De perdis, gente, de perdis. Pero bueno, ahorita regresamos con los demás. No se me apuren, ahorita se los prometo. Miren, pique y promes que ahorita vengo y se los digo. Por mientras nos vamos con algo de Flucito Urbano. Esta es Gabriela. Esta es Gabriela en Play FM 97.9.

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12:45 y ya casi nos andamos yendo. Acabamos de escuchar a Don de Kim Petras y Nicki Minaj. Que qué buena canción, gente, pero, a lo que venimos. A lo que venimos, yo sé que usted se quedó para esperar y escuchar, pues, cómo le va a ir en el mes. Pues mira, ahí le va, sin rodeos, Scorpion, para nuestros Scorpion, nacidos del 23 de octubre al 21 de noviembre. Pues fíjese que junio trae cambios y transformaciones importantes. Confía en tu capacidad para adaptarte y crecer. Así que hay que confiar en uno mismo, gente. Para mis Sagitarios, del 22 de noviembre al 21 de diciembre, las relaciones serán el tema central. Es un buen momento para fortalecer vínculos personales y profesionales. Así que ya sabe, hay que ponerle un poquito a eso ahora en este mes de noviembre. Para nuestros Capricornios, del 22 de diciembre al 19 de enero, la organización será tu mejor aliada. Enfócate en tu bienestar, tus hábitos y tus objetivos a largo plazo. Ojito ahí. Para nuestros Acuarios, miren, para mi mamá y mi hermano, ahí les va. Nacidos del 20 de enero al 18 de febrero, la creatividad y el romance estarán favorecidos. Es una excelente etapa para expresar tus ideas y disfrutar más de la vida. Gente, recuerden que vida solo hay una, así que hay que disfrutarla. Y terminamos con nuestros Piscis, aquellos nacidos del 19 de febrero al 20 de marzo. La familia, el hogar y las emociones cobran importancia. Podrías sentir la necesidad de reconectar con tus raíces. Así que recordemos que estas personas, estos vínculos, hay que ponerles mucho foquito. Así que con eso acabamos con nuestros signos. Espero que les haya gustado. Aproveche, recuerde, confiar más en usted. Tal vez enfocarse en el trabajo, en las relaciones personales, interpersonales. Entonces, ya sabe. Ahí le dejé el tipcito. Hoy te regreso. Lo voy a dejar disfrutando de esto que es Jardín en Play FM 97.9.

12:51 y ya nos andamos yendo. Pero no me puedo ir sin recordarles. 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Pero bueno, ¿qué les parece si seguimos disfrutando de más música? Yo los voy a dejar con esto de, personalmente me encanta, algo, una probadita de Playmates, es Patadas de Ahogado con Latin Mafia y Yumbe en Play FM 97.9.

12:54 minutitos, mi gente, y me toca despedirme, se me acabó el corrido. Pero no se preocupe, yo regreso mañana para seguir cotorreando y pasárnosla muy bien. Porque aquí el bajoncito no nos va a ganar. Este junio me niego a que nos gane el bajón. Va a ser de puro crecimiento, felicidad. Algunos para viajes, otros para, ya sabe, fortalecer las relaciones interpersonales. Entonces, ponga el ojito. Así que, y ahí datito curiosón, pues junio justamente comienza bajo, les platicaba, ¿no?, la temporada de Géminis, asociada a la comunicación, los viajes cortos, las redes sociales y el intercambio de ideas. Así que ya saben, por lo que hay muchas personas sentirán ganas de hacer así de que cambios, algo nuevo, iniciar proyectos. Y qué mejor temporada, si trae la energía y las ganas, mejor aprovecharla, gente. Aprovecharla, y con eso nos vamos con ganas de aprovechar la vida y de vivirla, porque pues al final de cuentas vida solo hay una, ¿no? Entonces, pues bueno, yo me despido. Muchas gracias por permitirme acompañarlos en este lunesito, 1 de junio. Espero que la goce y la pase muy bien. Yo soy Annie Moreno y los dejo con esto. Ay, medio nostálgicos, perdón. Medio nostálgicos, nos vamos con One Direction. Este es Love You Goodbye en Play FM 97.9. Bye, bye.

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1: La presidenta de México, Claudia Sheinbaum Pardo, afirmó que las investigaciones relacionadas con operativos en Chihuahua y señalamientos contra funcionarios de Sinaloa no deben utilizarse con fines políticos, y advirtió que podrían existir intereses para influir tanto en las elecciones de Estados Unidos de noviembre próximo como en los comicios mexicanos de 2027.
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1: El gobierno de la ciudad presentó la revista Tijuana ¿Cómo estamos? 2026, un ejercicio impulsado por el Instituto Metropolitano de Planeación de Tijuana, que fortalece la transparencia, la rendición de cuentas y el acceso ciudadano a la información pública municipal.
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1: Las Chivas, América, Pumas y 10 equipos más de la Liga MX serán beneficiados por la FIFA como resultado de su aporte a las diferentes selecciones que participarán en el ya cercano Mundial 2026. De acuerdo a la tabla de compensación establecida en el presupuesto récord, superior a los 350 millones de dólares. Para RCE Noticias, Carla López.
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2: La gobernadora Marina del Pilar anunció que el Valle de Guadalupe fue reconocido como una de las mejores experiencias de lujo y bienestar de México 2026 por la revista México Desconocido. El reconocimiento forma parte de los premios Lo Mejor de México, uno de los escaparates turísticos más importantes del país, donde el destino baja californiano continúa consolidándose como referente nacional en gastronomía, vino, hospitalidad y turismo de experiencias.
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2: El secretario general del 15 Ayuntamiento de Los Cabos, Alberto Rentería Santana, sostuvo una reunión de trabajo con representantes del movimiento Antorcha Campesina, con el objetivo de dar seguimiento a diversas peticiones ciudadanas y fortalecer los acuerdos previamente establecidos entre ambas partes.
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2: La final del Clausura 2026 entre Pumas y Cruz Azul se convirtió en un fenómeno total para la Liga MX. El duelo por el título disputado el pasado 24 de mayo rompió récord de audiencia y ya es considerado como la final más vista de los últimos 30 años en el fútbol mexicano. Para RCE Noticias, Carla López.
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1: Hace 2 años, el pueblo de México decidió dar continuidad a la transformación y respaldó con fuerza a la primer mujer presidenta de nuestro país, la doctora Claudia Sheinbaum Pardo, expresó el senador Armando Ayala Robles, quien agregó que en el aniversario de ese triunfo histórico desde Baja California, donde inicia la patria, celebraron el avance de un proyecto que pone siempre al pueblo al centro, trabaja por su bienestar y sigue construyendo más oportunidades y una prosperidad compartida.
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1: La próxima visita de nuestra presidenta de México, la doctora Claudia Sheinbaum Pardo, representa una oportunidad histórica para seguir impulsando el bienestar de las familias de San Quintín, aseguró la presidenta municipal de San Quintín, Miriam Cano Núñez, quien dijo que durante su visita se dará seguimiento a acciones de vivienda y a los avances de infraestructura y servicios públicos que forman parte del plan de justicia para nuestro país.
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1: México brilló con luz propia en el Campeonato Panamericano de Karate Mayores y Sub-21 2026, realizado en Río de Janeiro, Brasil, donde obtuvo un total de 13 medallas, 3 de oro, 5 de plata y 5 de bronce. Para RCE Noticias, Carla López.
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1: El 15 Ayuntamiento de Los Cabos, a través del Instituto Municipal de las Mujeres y en coordinación con el Mercado Sustentable de Santiago, realizará la exhibición y venta artesanal Hilos que nos unen.
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1: La alcaldesa de Ensenada, Claudia Agatón, respondió al llamado de la presidenta de México, Claudia Sheinbaum Pardo, quien la mañana del pasado domingo rindió cuentas a la nación de los primeros 20 meses de su gestión, acompañada por cientos de ensenadenses y miles de bajacalifornianos. Forma parte de los más de 850 mil mexicanos y mexicanas que en todo el país respaldaron a la primera mujer presidenta de México y al segundo piso de la transformación.
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1: La atleta Alegna González continúa con su racha ganadora. Se convirtió en bicampeona del Gran Premio Internacional Madrid Marcha en España, nivel oro del circuito World Athletics Race Walking Tour de la World Athletics. Para RCE Noticias, Carla López.
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